porque yo sé los pensamientos que tengo acerca de vosotros, dice el Señor. Pensamientos de paz y no de mal, para daros el fin que esperáis. Entonces me invocaréis y vendréis y oraréis a mí y yo os oiré. ¡Ay, qué tremenda promesa, Señor, para nosotros tus hijos! ¡Qué tremenda promesa la que nos abrazamos en esta tarde! Porque tus promesas son en ti, sí, amén. Porque no tenemos ningún pensamiento, Señor, de duda, de falta de fe. Confiamos porque tú eres un Dios real, un Dios bueno, un Dios que vive y permanece en y con nosotros. Gracias, Señor, por el pueblo del Salvador. Gracias por cada montaña, por cada río, por cada mar. Gracias, Señor, por los pueblos, por los cantones, por las ciudades. Gracias, porque tú estás en todos lados y nos amas a todos por igual. Y en esta tarde, Señor, te damos gracias por este día hermoso que nos permitiste vivir, posiblemente con altos y bajos, con circunstancias adversas, pero que vencemos y venceremos siempre en tu nombre, Jesús. Gracias, Señor, por nuestro presidente, por su gobierno. Los bendecimos, Señor. Hablamos bien de ellos. Y te pedimos que siempre, Señor, tu sabiduría y tu prudencia estén en ellos. En el nombre de Jesús, muy buenas noches a todos. Recuerde que el que no guarda, no duerme. Amén y amén.

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3: 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Son las
4: 6 de la tarde con 10 minutos.

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4: Con gusto, 6 de la tarde, 13 minutos, 6:13.

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1: 6:17 p.m.
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7: Las 6:21, 6:21. Recordamos a don Pedro Vargas. Y aquí está acompañándole Julio Iglesias. Felicidades. ¿Dónde nos escucha? ¿Dónde hay presencia del 100.9? ¿Hasta dónde penetra nuestra señal?

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6 de la tarde con 28 minutos. En cabina de Radio La Chévere, Javier Albanés.

0: de Maná y Cristian Nodal. Breve pausa.
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0: 24 minutos para las 7.

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1: 6:39 p.m.
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1: Esta es la señal de la chévere 100.9. Vamos a programarles más canciones. Estamos a sus órdenes, no lo olvide, esta es La Chévere a nivel nacional e internacional. Recordando a estos señores, aquí está Espíritu Libre o los originales de Espíritu. El reencuentro de Espíritu Libre. Este mix romántico.

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1: 7-3 minutos.
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3: 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Son las
1: 7:04, 7 de la noche, 4 minutos.
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1: Ya sabes, señora, aquí está la hora, 7:06.
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0: 7:30 de la mañana. 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
1: 7:09. A ver qué mandan a decir acá. Escuchemos.
2: Don Javi. Saluda José Jurado. Yo desde el 2006 le saludaba desde el cantón Ateos. Bueno, Sacacoyo. Ateos. Uh-huh. Y siempre.

0: Siempre lo escucho.
1: Gracias,
0: no me
1: hermano.
0: Reporto muy seguido, pero aquí estamos.
1: Gracias, José, muy
0: siempre
1: amable.
0: Siempre escuchándolo. Don Javi.
1: Gracias, José. Terminaba con 12, quiero acordarme. Terminaba con 12. ¿Cómo era el número de teléfono de Radio La Chevereante? Ya ni me acuerdo usted. Gran poder. Voy a tener que tomar Glutafos.
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1: Tiempos aquellos.
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1: Así era la cosa antes.
3: Hola, hola, buenas noches, don Javi. Un gusto saludarlo. Nos puede complacer con la canción Hay Algo en Ella de Diango. Muchas gracias. Bendiciones.
1: Dicen que hay un fuerte tráfico allá afuera. ¿Será cierto? ¿Será cierto que allá afuera hay tráfico? Yo por eso, miren, me estoy quietecito aquí acompañándoles hasta las 8 de la noche. Ya a las 8 ya ha bajado el tráfico. Ya voy tranquilito para la casa. Bueno, aquí está Diango. Hay algo en ella.

0: 7:13 en 7:13 minutos.
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2: Hay algo.

0: ¿Qué canciones? Hay algo en ella, es el nombre de la canción. Y la letra es intensa. Hay algo en ella que me descontrola, que me vuelve loco. Sin darme cuenta me hace otra persona. Ya no me conozco, será por culpa de ese cuerpo suyo, de curvas perfectas que me provocan, me encelan, me engañan y hacen que me pierda. Hay algo en ella nuevo, diferente, turbio y peligroso. ¿Serán sus ojos? ¿Dos abismos negros? Que no tienen fondo. ¿Será el perfume que al andar desprende su piel de seda? ¿Será mi mente que no la comprende, pero la desea? Solo imagínese qué canción, ¿verdad? ¡Wow! ¡Qué intenso lo que dice don Diego en este tema! A ver.
1: Hola, don Javier, buenas noches. ¿Qué tal, don Javier? ¿Cómo ha estado? Dios me lo bendiga. Amén. Y me lo cuide. Don Javier, coma espinaca para que no se le olviden las cosas.
0: ¿Cómo espinaca? No, es que estaba haciendo broma de que se, ya no me acordaba del número, ¿verdad? No, pero hay momentos que se me olvidan las cosas, usted. De verdad que hay momentos que se me olvidan algunas cosas, pero bueno. Hay que comer espinacas también, dice la señora. Voy a aparecer como Popeye.
2: Si

7 de la noche con 20 minutos.

0: Qué tremenda esa mirada, mire. Qué tremenda esa mirada, lo que anda haciendo.
1: Hola, hola, buenas noches, don Javi, don Javi. Póngame las maracas, porfa, porfa.
0: ¿Quiere que le ponga las maracas?
2: Vaya. Las okay, tardes pues. 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
1: Hola, hola, buenas noches, don Javi, don Javi. Póngame las maracas, tío. Porfa, porfa.
0: Y aquí viene otro,
1: ¿eh? Aprovecho, don Javi, ponga las maracas.
0: Ustedes son malos, hombre, son malos.
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0: Feliz noche, Ernesto. Allá en Jiquilisco, Usulután, se encuentra Gloria Quinteros y me pide que salude a Ernesto. Vaya.
8: Les voy a contar la historia de dos muchachos que en su juventud solían llevar serenata a la misma chica. El tiempo los separó y fue también el tiempo el que se encargó de reunirlos otra vez. Y esto fue lo que sucedió al reencuentro.

7 de la noche con 49 minutos. 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

Oficialmente, buenas noches, señoras y señores, damas y caballeros, ladies and gentlemen, mademoiselle de monsieur, nenas y mucha. ¿Qué tal? ¿Cómo estuvo la jornada correspondiente a la fecha? Espero que todo chévere. Todo chéverizado. Con las 5 F's. Bienvenidos a nivel global, a nivel terráqueo, a nivel planeta y más allá. Aquí estamos de nuevo, espero que todo haya sido sobre ruedas, como lo diseñaron tempranito. Ya de regreso, luego de la ardua labor del deber cumplido, listos para disfrutar uno más del estelar programa de Radio La Chévere. El programa que nos invita a entregarnos ese amor tierno, limpio, honesto, sincero, ese amor de alma gemela, ese amor soñado, ese amor con juramento, con promesa de ser eterno, ese amor para toda la vida. Pero para ello debemos lograrlo, prodigándolo mañana, tarde, noche, madrugada, pleno día, invierno, verano, otoño o primavera, bajo el brillo del sol, la luna o las estrellas, plena luz o total oscuridad. Lo elemental, lo básico, lo indispensable, lo menester, lo de rigor, lo de combate, es que al amor nunca jamás lo vayamos a extrañar, no esté y nos vaya a hacer tanta falta. Y como os digo siempre, la mera neta, bienvenidos a nivel planeta, feliz descanso, buen provecho, agradeciéndole el tiempo anterior al señor de Albania. Ya va, don Javi, verá, saludos, gutes. Será en la próxima. Hasta la vista, viejo. Y sin más, monos y mico. Según está pronosticado, lloverá toda la semana. Hoy se ha calmado un cachito. Esperemos a ver qué sucede en las horas venideras.

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0: amor casual. El mismísimo señor de abusadora. 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Hola, rey de la noche. Hola. Saludos a mamá Tula Arriola Mena, Mercy Arriola, la prima Yaritza Ramírez, Sandra Coto, Cintia y Noemí Mena de San Francisco, California, Iris Mena, Jeffrey Rivas y Juana Arriola de Fort Smith y Van de Buren en Arkansas, y Jacqueline Cañas de Bella Granada en Quetzaltepeque, que ya están disfrutando noche de amor. De parte de familia Mena.
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0: Y quieren una cancioncita.
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0: Me gustaría que nos complaciera con Una mujer como tú de Braulio. Con mucho chévere por delante. Saludes, jutes, hocico de bono hasta la vista, viejo. Porque la música vive aquí en Radio La Chévere. Cariñosamente tuya y romántica por naturaleza.
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0: My companies and other beautiful American guys and girls with another beautiful white girls, other ladies and girlfriend le han escrito, viejo. Chévere, gracias. Muy amables. A ver, la anoto. Mi Anita, buenas noches. ¿Qué tal allí por Aguilares?
2: Hola, buenas noches, don Humberto.
0: ¿Cómo le fue? ¿No se ha mojado?
2: Ana de Aguilares.
0: ¿Qué tal de lluvia por ahí?
2: Espero que haya tenido un lindo día.
0: Mira, qué chulada.
2: Y quiero que me ponga una canción, El gato en la oscuridad.
0: Ah, vaya, pues, con mucho gusto.
2: Pase una linda noche y que Dios me lo bendiga.
0: Igualmente a usted, mi Anita, muy amable. Tarantarandare, doña Silvia está en Parma, Italia, disfrutando el programa. ¿Qué dice Ronnie o Kevin Chinchilla desde el tabarindo de Tequistepeque? Hola, buenas noches.
3: Buenas noches, mi estimado Río.
0: Buenas.
3: Martes, ¿qué tal? Chéverísimo día, espero haya tenido.
0: Formidable.
3: Puede complacer con Amor de Mujer de Camilo VI, por favor.
0: Ah, un hombre chévere.
3: En el tamarindo Tequistepeque y en fiel sintonía del programa más cachimbón, el más cool, el más romántico.
0: Tú lo has dicho, viejo.
3: Por supuesto, en la estación más complaciente, la Chévere. Chile saluda. Lluvia y bendiciones para usted y toda su familia. Salud, tejutes. Hocico de mono.
0: El tormentón.
3: Vista, viejo.
0: Para vosotros y un tsunami de bendiciones, viejo. Oiga, ya son las 8:31 y ya voy a volver.
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0: Continúo con el WhatsApp 79 41 32 62. A ver qué dice Sander. Ya viene de echar el arte, ¿verdad? Muy buenas noches, don Humberto. Buenas noches, Sander. Aquí desde Nejapa, solicitándole me complazca con una canción para el amor de mi vida. No son palabritas, de Eleno. Dedicada a Michelita. Dígale que la extraño, que extraño sus besos, sus abrazos. Que mi corazón late y siente por amor, mucho amor. Y además, mucho cariño. Muchas gracias, don Humberto. Feliz noche, bendiciones igualmente para vos, viejo. no son palabritas. Ok, mami. Le damos la más chéverizada bienvenida desde la tierra de los nonualcos. Se comunica la niña Nenita Ramos. Buenas noches, niña Nenita.
6: Buenas noches, mi señor guapo y hermoso.
0: Gracias por sus lindas palabras. Preciosa.
6: Espero haya tenido un bonito día.
0: Mira que
6: le saluda Nenita Ramos de San Pedro Nonual.
0: ¿Qué le sirvo, para comer o para llevar?
6: Quiero que me complazca con una canción.
0: Cualquiera.
6: De los Bukis. Sí. Alguien se quedó llorando.
0: Alguien.
6: Buenas noches y bendiciones.
0: Multiplicadas para usted, Nenita Ramos. Una mujer como tú. Ternura total. 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Aquí está Braulio de las Islas Canarias para cantarnos en Noche de Amor. En efecto, una mujer

0: El español Camilo VI, noche de amor, amor de mujer. Hola, buenas noches, Rey, buenas noches. ¿Me puede complacer con rosas blancas? Y saludos a mi mamá Orbelina Ramos y a mi hermanito Adrián hasta San Gerardo, San Miguel. Firma Marilyn Martínez. Bendiciones, tío. A la orden, siempre anoto la canción Rosas Blancas. Con un saludo chéverizado para toda la audiencia allá en San Gerardo, San Miguel. Y aparece desde Aguachapán. Allá está don Alejandro Calderón, atendiendo la tienda. La tienda Calderón. Despachando $2 de tortillas.
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0: Y $1 de frijolitos sancochados. Chévere, verá. Buenas noches, don Alejandro Calderón. Buenas.
2: Buenas noches, don Humberto Martínez, rey de la noche.
0: ¿Cómo le va? Saludo,
2: Alejandro Calderón de
0: Ocupán. ¿Qué le sirvo?
2: Hoy. Me pone una música de los Buques. Qué triste llorar, llorar así.
0: Hombre, qué triste llorar así.
2: Hocico de mono.
0: Hocico de mono, buenas noches, viejo. A seguir atendiendo la tienda. Para el que tiene tienda, que la tienda. Si no, se va al cliente a otro changarro. Y la niña Maggie, aloha, olala, buenas noches, mi señor guapo y hermoso, buenas noches, niña Maggie, ya bien chéverizados, los esposos Escobar y nuestros nenes, regáleme por el bien de los dos de Fermín Iglesias, de Limón de Soyapango, se me escucha esa voz tan bonita y romántica que tiene y que a todas las mujeres nos sigue encantando. Bendecida noche para usted y toda su familia. Igualmente para ustedes, muchas gracias por disfrutar a diario. Noche de amor. Aparece don Gilberto Orantes. Hola, hola, muy buenas noches para la voz del amor, para El Salvador y el mundo. Usted lo ha escrito, viejo. Don Humberto Martínez y Noche de Amor, por supuesto, a través de la mejor FM, Radio La Chévere. Don Humberto, hágame el favor de programar el tema de Julio Iglesias, de niña a mujer, ¿ok, mamey? De niña a mujer. Mil gracias. Lo saluda Gilberto Orantes en La Rábida. Feliz noche y bendiciones para usted, su familia y toda su fiel audiencia. Igualmente para usted, don Gilberto, de niña a mujer. Chévere. Don Humberto, buenas noches, buenas noches. Aquí saludándolo desde Los Ángeles y como siempre escuchándolo. Chévere, Jair, en mi trabajo, rey. A ver si me programa Llorarás de los Terrícolas. Ok, mami, Llorarás. Anotada ya la canción, saludos para toda la audiencia. Especial en Los Ángeles, como en todo el planeta, donde disfrutan nuestra sintonía, nuestra programación. Especialmente a esta hora de la noche. La niña Socorro Galdames aparece de inmediato. Niña Collito, bienvenida y aloha, olala.
3: Hola. Buenas noches, don Humberto, le saluda a Socorrito Galdame y que echa tropa.
0: ¿Para comer o para llevar?
3: Quiero contarle que en la tarde fueron aguaceros aquí.
0: ¿Ah, de veras?
3: Fueron unas 2 horas, pero fuertísimo.
0: ¡Ay, qué! Pero
3: gracias a Dios, ahí estamos.
0: ¿Verdad que sí? ¿Verdad, bendito Dios? ¿Cómo no sobrevivieron, verdad?
3: Quiero que por favor me complaces con la canción Te quise, te quiero y te querré, como ande Manolo Galván.
0: Ah, vaya pues.
3: Y quiero saludarle también y quiero saber cómo está, cómo lo ha tratado la vida.
0: Todo muy
3: gracias
0: bien.
3: Gracias a mi padre, ¿verdad?
0: Sí, claro.
3: Si es bien, pues gracias a él. Bendiciones
0: sí,
3: para usted
0: es.
3: Y su familia. Cuídese.
0: Multiplicadas para usted, niña Collito. Y pase muy buenas noches. Gracias por disfrutar el programa. Noches de amor.

0: la música de Pablo Abraira aquí en Radio La Chévere y Noches de Amor, encadenado a las 9:01.
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0: vocaliza el ex Buki Marco Antonio Solís. Alguien se quedó llorando en Noche de Amor de Radio La Chévere. Don David Benítez y su colección en la Barriada Alegre. Buenas noches, don David.
1: Buenas noches, don Humberto. Feliz turno. Siempre sintonizando la
0: chévere. Muchas gracias.
1: En la 100.9.
0: Hombre, chévere, cuéntame, doy.
1: De aquí, desde Lexi Niveria, Barrio Santanita.
0: ¿Qué le sirvo?
1: Bueno, don Humberto, como hoy todas las promociones están al 2x1, las
0: cabal
1: y todo lo demás, pues nos vamos a través y vamos a pedir un 2x1.
0: Bueno.
1: Nos puede complacer con una canción de José Luis Perales, Te Quiero.
0: Sí.
1: Y para seguir con el nombrecito ahí de José, una de José, el triste. Saludos.
0: Ok, Maggie, muy amable, feliz sintonía ahí en la Barriada Alegre. Santanita, David Bermúdez. La raray, una feliz noche a toda la audiencia ahí en Santa Anita.

0: La niña Ceci nos está escuchando en Idaho. Ella está bien chévere. Que ha escrito la niña Maribel. Buenas noches, don Humberto, ¿me puede hacer el favor de poner Suena una guitarra de los mitos? Soy Maribel Cárcamo de Ahuachapán. Con mucho chévere por delante, niña Maribel, suena una guitarra. Gracias por sintonizarnos allá en Ahuachapán, la tierra de don Alejandro Calderón. Chévere, ya está, mira. ¿Qué dice don Wilfredo Guardado Molina? Muy buenas noches, Radio La Chévere, su gran audiencia fiel y noche de amor. A ver si tiene para grabar este tema del recuerdo. No vivo feliz con los supersónicos. Claro que sí. 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
0: Chévere forever and ever, solo pocas horas han pasado.

0: A ver qué más tenemos. Un saludo chévere para toda la audiencia tineca, allá en San Martín. A ver qué dice José Luis. Le deseo un bonito turno, gracias. Para usted, un Humberto muy amable, don Chepe Luis, siempre es felicidad de escucharlo y disfrutar su programación. Saludos desde la ciudad heroica, muy amable, gracias por la sintonía.
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0: Hola, mi general de la noche. Hola. General de Noche de Amor, gracias una vez más por su excelente programa. Gracias por el calificativo para Noche de Amor. ¿Podría saludarme a mi ruco amado, Antonio Chávez? Estamos escuchándolo en Cantón Santa Lucía de Zacatecoluca. ¿Y podría complacernos con dos canciones? Al menos las anoto, ¿verdad? Que ya es algo. El último beso de Polo y Dos corazones de Miramar. Ya, como le digo, ¿verdad? Es, ya están anotaditas, al menos, que ya es un gran avance. Un gran avance preview. Ya, pues. Y muchas gracias por complacernos a la orden. Para serviros siempre. Maestro, bendiciones y larga vida a usted y su programa. Larga vida al amor. Chere, mínimo, lo máximo, chere. A ver, ¿qué más? Hola, buenas noches, soy José Miguel Miranda, escuchando Radio La Chévere en San Pedro o San Rafael, cambiamos, en San Rafael o Brajuelo, La Paz. En Colonia, Cantón Isabel, El Carao, Santa María, calle 51. Quiero que me ponga música de Álvaro Torres, de punta a punta. Ok, Miguel, ya sabí que es viejo. Gracias, dice Renato Guido, con una sonrisa chévere. A ver, oigamos a Marvin. Buenas noches, ¿cómo estás, Marvin? Bienvenido.
2: Hola, don Humberto. Ay. Le recupera la canción de los Buquis.
0: ¿Cuál de los Buquis?
2: Recuerdos, tristeza y soledad.
0: Ah, vaya, pues.
2: Aquí estamos con todo, con la chévere, en Junquillo.
0: Hombre, en Antillo, ¿verdad? Ese chévere, ¿verdad? El Sanatillo, el Amatillo, ¿verdad? El Amatillo. 9:19, aquí está. Fermín Iglesias, con una gran caridad, ¿verdad? Para el bien de los dos.

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0: la música de José José en Noches de Amor. El triste. A ver qué dice Carlos Daniel. Esta noche, buenas noches, Charlie Daniel, bienvenido al programa.
1: Buenas noches, don Humberto, aquí Carlos Daniel, ya reportándome desde Santiago, desde Cuango,
0: hombre,
1: don Humberto.
0: ¿Qué te sirvo hoy?
1: Quisiera una canción de Los Caminantes.
0: ¿Cuál de ellas?
1: Porque solo los tontos se enamoran.
0: Ah, bueno.
1: Por favor, Humberto, gracias, bendiciones y feliz noche.
0: Buenas noches y muchas gracias, multiplicadas las bendiciones para vos y las felices noches. La familia Mena, en nombre de Juan Junior, gracias Rey por programarnos la canción de Braulio, que ya la programó una mujer como tú. Fragancia total, Pantera Voraz. Aparece Daniel Lupita, buenas noches Rey de la Noche, me puede complacer con Échame a mí la culpa. Gracias don Humberto, le escribo de Soyapango, Sierra Morena. Le escribe Lupita, buenas noches don Humberto y que Dios lo bendiga siempre y lo lleve con bien en casita igualmente, muchas gracias, muy amable. Y también un saludo para la niña Lupita que dice que tempranito se duerme porque se levanta a las 3 de la mañana, ¿no verdad? Sí, ¿verdad, niña Lupita? Allá en Soyapango, frente a la unidad de médica del Seguro Social, por ahí le atiende. Hace bocadillos deliciosos, así que un saludo para ella y agradeciéndole la sintonía. ¿Qué dice Israel Rivera? Buenas noches, Israel.
2: Hola, muy buenas noches, don Humberto. Siempre aquí saludándolo de Ilopango.
0: Hombre, qué chévere.
2: Escuchando la mejor programación.
0: Tú lo has dicho.
2: Noches de amor. Don Humberto.
0: ¿Qué pasó?
2: Si me podía complacer con la canción de Saba. Pequeña y frágil.
0: Sabu.
2: Gracias, feliz noche.
0: Ok, Maguey, Sabu. Pequeña y frágil. Aparece Yuli porque Yuli es feliz allá en Morazán, se encuentra estudiando de seguro, pero le quedó chancecito de escribir. Buenas noches, el viernes y ayer lunes me dormí temprano, mi rey. El cansancio era demasiado para mí y puse pues el programa, lo sintonicé, pero el sueño me venció. Pero hoy aquí ya estoy hasta las 11. Pero solamente lo oiremos. Que tenga bendecido turno con todos sus radioescuchas y un dulce viaje a su casita. Bendiciones, Rey, bendiciones para ti y para toda tu familia, multiplicadas a la máxima potencia, Julie. Y gracias por escuchar la chévere y noche de amor. Aparece Noel Piche. Hola, buenas noches, don Humberto. Quiero una canción de Fermín Iglesias. ¿Cómo estás? Lo escucho en San Marcos. Lo saluda Noel Alexander. La escribo. ¿Cómo estás?

0: Ya la anoté. Saludos a toda la audiencia en San Marcos.
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0: Buenas noches, don Humberto. Los saluda Robert, aquí de turno en Colonia Escalón, pidiendo la canción Como una novela de los Acosta. Ah, como nombre, como una novela. Ok, feliz jornada, feliz turno en la Escalón y a todos los que están por ahí escuchando el programa. Otra vez Cosme Mejía con la portada, ¿verdad? Con su novia. Ahí están acaramelados, ¿verdad? Y no dicen nada, o la foto han subido. Póngala en el estado, en el Facebook, en el YouTube. Buenas noches, don Humberto. ¿Me puede programar la canción He renunciado a ti de José José? Saludo desde San Pedro, Arenales, Chinameca, San Miguel. Atentamente, Julio Martínez. Bueno, Julio, he renunciado a ti. 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Porque es pura fantasía en nuestro amor. Buenas noches, don Humberto. Si hay dos por uno, dice que chévere, verán que sean. Porque te tengo que olvidar de José Feliciano y la llamada del amor del Puma. Bueno, al menos en teoría, ¿verdad? Anotándola, porque el tiempo es el que dictamina las cosas. Por el número de peticiones y la estimada audiencia en el planeta, que todos
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0: solicitan su música.
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0: Porque te tengo que olvidar. Pero si el tiempo es generoso, nos da chancecito, pues será un placer. Y gracias por la sintonía en Ilopango, niña. Ah, no dice, ¿verdad? Le agradecemos y lo sintonizamos en Ilopango. Muchísimas gracias. Muy gentiles. Únicamente 20 minutos y serán las 10. Dicho de otra manera, las 9:40 minutos.

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1: Vamos a ver qué más tenemos a esta hora de la noche.
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1: Buenas noches, soy Isabel. Desde Santa Rosa, Lempa, los saludo. Que tenga una linda y bendecida noche. Igualmente usted, Isabelita. Agradeciendo su amable sintonía, su preferencia. Saludos desde San José, Costa Rica. Cristian Gerardo, chévere viejo. Bienvenido al programa, qué gusto escucharlo, gracias. Les comparto un poquito de mi música, a ver qué le parece. Bendiciones, pura vida, chévere. Ya, vamos a ver. Y gracias por enviarnos su participación, muy amable. 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Saludo para toda la audiencia en Costa Rica que disfruta el programa y toda Centroamérica. Aparece Adriancito 2020. Hola, buenas noches, don Humberto. Saludos para Adrián Portillo desde Usulután. De parte de su tía Beatriz. Hola, buenas noches, don Humberto, rey de la noche, los saludo. Bueno, dice, les saludo a José desde Maryland City. Debe ser, le saluda a José, ¿verdad? Me podría saludar a mi esposa Azucena, fiel oyente de Radio La Chévere, con mucho gusto. Y me podría programar una canción, la que sea de Camilo VI. Por favor. Y saluditos a la gente de San Luis La Herradura, especialmente a los cuches. Chévere, ¿verdad?
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1: Ya está hecho el saludo. Aparece Marisol. Hola, buenas noches. ¿Me puedes complacer con una canción? Sereno aquí, como siempre, escuchando en mi trabajo. Sereno, ¿siempre está en el mismo lugar o ya cambió de chamba? Marisol.

Bueno, esperando que le brindemos la colaboración, el apoyo al Ruco Rock, a Luis López, que está en una emergencia por una complicación en su sistema digestivo. Aquí está el tema para grabar, que canta precisamente Luis López. Va a grabar el señor Guardado Molina, allá en San Martín. A ver, ¿listo? Dejando a un lado los plasmas, y aquí vamos. 3, 2, 1...

0: La música de Camilo VI en Noches de Amor aquí en Radio La Chévere. Amor mío, ¿qué me has hecho? Hola, don Humberto, buenas noches. Quiero que salude a Omar. Omar el Guapo, escriben. Nos escucha en el Puerto de la Libertad. Deseándole que tenga una noche linda de parte de su Chelita. Gracias, noche de amor, bendiciones igualmente para vosotros. Buenas noches, don Humberto. Disculpe que le escriba tan noche, pero solo quiero saludar a mi Chelita de la Majada. Saludarla porque siempre nos está... siempre está disfrutando el programa. Ah, vaya pues. Quisiera a Susana. De antemano, gracias, un saludo para usted también. Julie del apartamento Oporto. Chévere, Julie.
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0: Hoy son las 10:41 minutos y aquí está Fermín Iglesias y el tema... ¿Cómo estás?

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Good evening. God bless you. Bendiciones, Don Humberto. Un saludito desde el aeropuerto Dallas en Washington. Estamos recogiendo a alguien de la diáspora que regresa del pulgarcito. ¿Puede programarme Nunca Más de Camilo VI? Ok. Feliz espera. Y gracias por la sintonía en el aeropuerto de Dallas, en Washington. Allá están con la chévere. ¡Feliz encuentro!

colorín colorado, una edición más de Noche de Amor ha finalizado. Infinitas gracias por la amabilidad de su sintonía, por su preferencia, por disfrutarnos, por participar con sus mensajitos, colmados de tanto amor en una jornadita romántica, esta hermosa noche de martes. Mañana será miércoles, mitad de la semana. Espero todo les resulte como lo diseñen mentalmente. Y cuando estemos bajo el manto oscuro de la noche, nos iremos con uno más de la saga del estelar programa de Radio La Chévere. Será entonces Dulces Sueños, un chisperete para despertar. Será entonces y hasta la vista.

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Una de la madrugada con 7 minutos. 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

Una de la madrugada con 22 minutos. 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

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Una de la madrugada con 28 minutos. 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

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Una de la madrugada con 36 minutos. 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

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Una de la madrugada con 43 minutos. 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

0: 2 de la madrugada con 58 minutos.
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0: 3 de la madrugada, con 56 minutos.
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0: gracias, sí, muchas gracias, pero no tengo dinero, pero grande corazón. Bye.
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1: Buenos días, muy buenos días, amigos oyentes.
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1: Mañana de miércoles 23 de septiembre.
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Felicidades, cumpleañeros en su día. Que la pasen bien chévere. En este día, miércoles 23 de septiembre de 2026, queremos saludar a los consentidos. Levanten la mano, ¿dónde están los consentidos? A ver, a ver, a ver, a ver. Queremos saber de ustedes.

0: corazón.
1: Muchas felicidades a los cumpleaños de este día. Felicidades, felicidades tiernitos. Valeria Nicole Guzmán. Valeria Nicole Guzmán está cumpliendo este día 22 años. Felicidades, Valeria Nicole Guzmán. 22 años celebra. Le saludan sus compañeros de trabajo de la empresa Epsal. Felicidades. Y también la mami, la hermanita y toda la familia. Felicidades. A seguir disfrutando de su día.
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1: Porque tú nos has pastoreado, Señor. Porque tú estás a nuestro lado. Tú cuidas de nosotros, Señor.
0: 5 de la mañana con 46 minutos.

buenos días, El Salvador. Gracias al Señor Jesucristo por amarnos, por sostenernos, por bendecirnos y sobre todo por olvidarse de nuestros pecados. Gracias por darnos tu justicia eterna, Señor, a través de la gracia, Jesús. Gracias por sanarnos. Andamos en sanidad divina. Jesús, nuestro Señor y Salvador, contesta hoy nuestras oraciones, porque la oración del justo tiene mucho poder. Y usted y yo somos justos, los justos de la tierra. En el camino de la justicia está la vida y en sus caminos no hay muerte. Y los justos reverdeceremos como las palmeras y seremos levantados por nuestro Dios. Este es un día de hablar bien, de bendecirnos unos a otros, de bendecir nuestro país amado, de hablar bien de nuestros gobernantes y bendecir a nuestro presidente. Hoy es el día, porque Dios devuelve honra al que da honra. Gracias por este día hermoso, Señor, por tu abrazo, por tu amor, por tu gracia, porque podemos llamarnos hijos de nuestro Dios. Benditos sean ustedes donde quiera que estén. En el nombre de Jesús, amén y amén.

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1: La chévere le da la hora, 5:52, 5:52 minutos.
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4: 5:53.
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0: Cinco minutos para las 6 de la mañana.
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1: Una vez más en la hora 5:57 minutos.

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1: Elda, me dice don Javi, aquí lo vamos escuchando. Vamos para Metapan a trabajar y queremos escuchar ¿Dónde estará mi primavera? De Marco Antonio Solís. En breve.
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3: Un minuto para las 6.
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2: Aquí está la hora, son las 6:03 minutos.
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2: 6:04, 6:04 a.m. Aquí vamos. La güera Salomé. Los Flamers. Feliz día para todos. Son las 6:05, 6:05 minutos.

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1: Nos vamos hasta Metapán. Allá en Metapán están esperando esta canción. ¿Dónde estará mi primavera? Marco Antonio Solís a través de la chévere. Francis dice: Don Javi, aquí en la tienda Panchita, no olvide. Tienda Panchita es territorio de la chévere. Salúdeme por favor a Chepe, Chepe Culebra. Vaya, mire pues. Excelente, Francis. Saludos a Chepe Culebra de parte de Francis. 6-8. Feliz día miércoles. Yo te

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1: Don Marino me saluda.
2: Dígame, doña Ceci. ¿Qué le pasó, doña Ceci?

en Washington, ahí en Washington, se encuentra Will Cartagena. Saludos, Will, ya te busco la canción. Gracias a todos nuestros amigos en Norteamérica por estar con la chévere.

0: buenos días, la Echevere, así se encuentra San Miguel ahorita, doblado completamente, buenos días, dándole aquí la zona oriental.
1: Gracias, Adán Granados, muy amable.
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3: Felicitarme a un señor que está cumpliendo años. Se llama Nelson Alexander Carías. De parte del hijo de Diego, lo felicita por ser su cumpleaños. El niño tiene 7 años. Vive en San Antonio del Monte. Y quiere felicitar al niño, pero todavía está dormido. Y entonces quiero que me lo felicite a él, porque él sí ya va a despertar, ya va a ir al trabajo.
1: Como no, doña Ceci, cuando se despierte el niño me manda un audio para que él lo salude también.
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1: Las 6:17 minutos. 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
1: Aquí está la hora, 6:21, 6:21.
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0: 623, 6 de la mañana, 23 minutos. 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
0: Permítame darle la hora. Son las 6:26 minutos. 6:26 es día miércoles 23 de septiembre.
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0: 6:28 minutos. Aquí.

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1: ¿Me piden esta canción? Aquí está Fanny Lu. Hace años sonó esta canción de manera muy fuerte en la programación de La Chévere. Y aquí estamos recordando este tema de Daniela Romo.

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1: JF, el amigo JF está en Boston trabajando, pero ahorita se ha tomado un minuto para descansar y tomarse un cafecito. Así que saludos al amigo JF allá en Boston, Massachusetts. Está en sintonía de la chévere. Gracias.
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1: Son las 6:33 minutos.
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1: Aquí está el tiempo, 6:34.
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1: La 75 Avenida Norte en San Salvador tiene carga vehicular, pero van avanzando. 75 Avenida Norte en San Salvador, donde sí hay fuerte tráfico, es en la calle Al Volcán, en Mexicanos.
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1: Gracias por los reportes, gracias por los reportes que nos dan. También tenemos tráfico pesado en la carretera Los Chorros. Muy amables. Aquí está Tefi España.

Saludamos a nuestro amigo Omar Sarabia y a su mami, con quien fue a disfrutar hace unos días de un delicioso almuerzo a un buen restaurante. Hace unos días se ganó un premio para las mamis y hasta hace unos días lo fue a cambiar el hombre, mire. Por poco lo va a cambiar hasta Navidad. Pero bueno, lo importante es que ya disfrutaron del premio que les dio Tropigas.

0: 11 minutos a las 7 de la mañana. Está con nosotros ya la licenciada Geisel Jiménez, vocera de ACOAL DRL. Licenciada Jiménez, qué gusto verle en esta mañana.
1: ¿Qué tal? Muy buenos días a todos. Un gusto saludar a la audiencia más chévere del país. Y aquí estamos tempranito informando, dando cosas, noticias importantes acerca de ACOAL DRL.
0: No fue difícil levantarse porque el clima está como que va a ser un día no tan soleado,
1: sí,
0: ¿verdad?
1: Sí, desde ayer tenemos un clima que está un poquito más favorable. Hace un poquito de calor, pero que llueva hace que el día esté delicioso también.
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0: Bueno, licenciada, empecemos a hablar de cómo puedo ser yo parte de ACOAL DRL.
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0: El ser parte de ACOAL DRL y tener mi cuenta de aportaciones, ¿qué beneficios obtengo?
1: A mí me encanta la promoción que tenemos en este momento, porque por cada incremento que hacemos en la cuenta de aportaciones, según el monto que realicemos, nos podemos llevar electrodomésticos. 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
0: Licenciada Jiménez, hablemos también de cómo pueden nuestros amigos aperturar una cuenta de ahorros, en el caso de ustedes, la que llamamos 24 quilates.
1: Esta cuenta es una cuenta muy flexible que nos va a permitir, si ya tenemos una base de ahorros desde $500, podemos aperturar la cuenta con una super tasa del 7% anual y podemos también tener la opción de ver esa rentabilidad de manera mensual, porque la cuenta va a pagarle los intereses al cierre de cada mes calendario. De esta manera vamos a poder estar viendo cuánto está generando constantemente al inicio de cada uno de los meses. 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
0: La semana, bueno, esta semana semana también que usted nos visitó, hablábamos acerca del ahorro programado. ¿Este en qué consiste, licenciada?
1: Este ahorro nos va a permitir que si no tenemos la base de los $500, podemos llegar a esa meta. Podemos juntos encontrar un plan de ahorros que nos lleve a esa meta, pues esta cuenta la podemos abrir fácilmente con $50 y desde $50 juntos nos ponemos un plan de ahorro. Y aquí vamos a ver cuál es la meta. Si la meta que queremos lograr es $100, por ejemplo, establecemos un plancito de una cuota de cuánto podemos manejar y aquí vamos. Igual si cada uno tiene una disponibilidad adicional, se la puede hacer llegar a la cuenta. Una vez que la meta se alcanzó, podemos renovar la cuenta, podemos seguir incrementándola o simplemente retiramos, porque los ahorros son para eso, para tener esa independencia, para poder utilizarlos en alguna situación que nosotros querramos.
0: ¿Creciendo juntos en qué consiste?
1: Es una cuenta de ahorro infantil que está diseñada para motivar a los peques del hogar, en donde va a tener una libreta a nombre del niño o de la niña, y adicional a eso le damos una alcancía de cerdito para motivarla a que la haga crecer. Así que esta cuenta es ideal si lo que queremos es hacer que nuestro niño o nuestra niña vaya teniendo ese hábito, esa cultura de ahorrar.
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0: Licenciada Jiménez, quiero agradecerle por estar con nosotros esta mañana de miércoles aquí en cabina de Radio La Chévere y siempre agradecidos por ese enfoque que nos brinda de parte de ACOAL de RL.
1: Cuenten con nosotros para desarrollar ese proyecto de ahorros o ese proyecto de crecimiento para su negocio a nivel personal. 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Para nosotros será un gusto poder servirles. Les deseamos desde ya un excelente miércoles y que sea un día exitoso.
0: Gracias. Ha estado con nosotros la licenciada Geisel Jiménez, vocera de ACOAL de RL.

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1: 7:02, 7:02.
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4: Aquí está la hora, son las 7:03, 7:03.

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8: 7:05 minutos.
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1: 7-8 minutos. 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
3: 7:08 a.m.
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1: 7:12 minutos. Los Tigres del Norte, martes.

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1: 7:15 minutos.
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0: 7:18 minutos.
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2: 7:18 a.m.
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3: 7:22 minutos, 7:22, ya revisaste tu botiquín. 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
1: 7:23 minutos, 7:23. 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

Mariana Sofía Padilla. Mariana Sofía Padilla está cumpliendo 6 añitos en Sonsonate. Felicidades, Mariana Sofía Padilla. Es una de nuestras cumpleañeras. Felicidades. 726.

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0: 7:30 de la mañana. 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
2: 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Son las
3: 7 de la mañana con 33 minutos.
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3: 7 de la mañana con 36 minutos.
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4: 7 de la mañana. Con 39 minutos.

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0: Buenos días, don Javi.
1: Buenos días, señor.
0: ¿Cómo estamos? Y dice...
1: La chévere. Bien romántico canta ahí, ¿va?
0: ¿Le gustó cómo me quedó ahí, va?
1: Sí.
0: La chévere.
1: Bien sexy se le escucha.
0: 100.9. No, lo que pasa es que cuando uno hace la voz ya de cantante, tiene que cambiar un poco, va. A las 7 de la mañana con 39 minutos le decimos, ¿qué tal? Buenos días, cositas chulas, bellas, preciosas, encantadoras, mamacitas ricas, deliciosas, groseras, sabrosas, qué rico, cómo lo tienen, cómo me les amanece cuando el día está nublado. Buenos días, cositas hermosas, mamacitas ricas, y por supuesto saludamos a todos aquellos que llevaban rumbo a Plutón y el piloto dijo, no, mejor aquí que se queden en la Tierra.

0: va a acompañar este día, Macario?
1: Este día ya tenemos acá en el set de La Chévere, estar con nosotros aquí chambreando y comentando algunas cosas importantes, el doctor Renato Guido. ¿Qué tal, doctor? Buenos días.
2: Muy buenos días. ¿Cómo le va? Macario, don Javi, un placer estar aquí este miércoles.
1: Aquí, Emma.
2: En la mañana, pues siempre aquí conversando con ustedes aquí en el programa Macario Business. 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
1: Ok, listo. Aquí va a estar con nosotros el doctor. Vamos a estar hablando, obviamente, de Dental Guido y de muchas cosas más que el don Javi siempre trae chambres nuevos.
2: Ya va, ya va, ya va.
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3: Para que siempre ande concentrado, 7:46 minutos.
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10: Ajá. Nos piden que hagamos un llamado a quien corresponda para que manden gestores de tránsito y policías también que ayuden con el tráfico que se está volviendo complicado sobre la avenida Jerusalén. Están realizando unos trabajos en el tramo de la Jerusalén y no hay gestores ni policías, y eso está complicando porque hay muchos motociclistas que les hace estorbo la vida y se van metiendo haciendo un gran relajo, y eso nos están pidiendo que por favor hagamos un llamado a los gestores o a la policía o a quien corresponda para que en la zona de la Jerusalén donde están haciendo la construcción, vayan a verificar.
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0: saludos a todos los que trabajan en construcción, ¿verdad, don Javi?
1: Sí.
0: ¿Usted alguna vez fue constructor?
1: No, fíjese.
0: ¿Nunca clavó?
1: Sí, sí.
0: ¿Varias
1: sí.
0: veces?
1: He hecho mis trabajos caseros,
0: ¿verdad? ¿Usted puede clavar, doctor? ¿Aprendió a clavar?
2: Sí, sí, aprendimos.
0: ¿Aprendió
2: sí.
0: a clavar?
2: Aprendimos.
0: ¿Aprendió a meter el tornillo ahí bien justo en la donde corresponde?
2: Donde corresponde, correcto.
0: Pues sí, digo, no, pero no necesitaba ponerle aceitillo para que pasara bien el tornillito, ¿no?
2: No, no, en la boca, los tornillos se
0: entraba
2: ponen en la
0: bien,
2: boca ya.
0: ¿Cómo? ¿Cómo?
1: Los se ponen los tornillos y los clavitos ahí.
2: Los tornillos, los implantes en la boca.
0: En la, pues, ah, en la boca. No, pues sí, pero es que estamos hablando de construcción. Usted está hablando de reconstrucción bucal. Es que el doctor Sol todo lo asocia a eso, ¿verdad? Usted. ¿Qué dice don Javi? Mire,
1: no,
0: don Javi.
1: No, aquí viendo.
0: Que don Javi es pícaro. Don Javi está acordando viendo, todo el cemento que ha regado.
1: Viendo a los oyentes que están escribiendo acá y saludando al doctor Guido.
0: Ah, vaya, ya lo están saludando. Sí. Que el doctor Guido ya es famoso en la chévere, hombre.
1: Sí, bien
0: por
1: famoso.
0: Por supuesto, más famoso por todo el trabajo que realiza y todo lo que hace con toda la gente que llega de la chévere también y todos sus pacientes que tiene en El Salvador, por supuesto, ¿va, doctor?
2: Sí, sí, por supuesto. Y pues ya entrando también en una época en la cual, pues, muchos de nuestros hermanos que están fuera del país.
0: Cercanos.
2: Hermanos cercanos, uh-huh. que están, bueno, no solamente en Estados Unidos, sino que en otros lugares.
0: En España, en Italia, Argentina,
2: hay muchos en
0: Sudamérica,
2: en México. Aquí mismo en Centroamérica, ¿verdad?
0: Claro.
2: Ya están preparando su visita aquí al país para fin de año, para pasar la fiesta en familia.
0: Uh-huh.
2: Y pues, siempre, pues, muchos de ellos se aprovechan para pues chequearse
0: la buchaca,
2: sus dientes, correcto, mejorar su salud bucal.
0: Sí, que chequearse la buchaca, iba a decir el doctor. No, pero es cierto, wey. Así que saludos para toda esa gente. Y también, bueno, aquí estamos con el doctor en el set de la chévere en la mesa. Hoy tiramos que el equipo innombrable de la capital salvadoreña estará enfrentándose al Fuerte San Francisco y Luis Ángel Firpo al Cacahuatí, que ambos juegos son a las 7 de la noche. Esto es parte de los juegos que el equipo innombrable de la capital y Firpo están poniéndose al día porque por haber participado en la Copa Centroamericana. Así que hoy juegan contra el Fuerte San Francisco, los innombrables de la capital, y el Firpo contra el Cacahuatique, ambos a las 7 de la noche. En este parón FIFA también que tenemos, hoy no habrá ligas en todo el mundo porque hay juegos de selección. Por cierto, el viernes juega la selecta contra Martinica a las 9 de la noche acá en el Cuscatlán, en el Mágico, ya voy a verificar, pero juega la selecta, así que parte del fuchibol. ¿A usted le gusta el fuchibol, doctor?
2: Sí, me gusta, por supuesto.
0: ¿Lo practicó?
2: Sí,
0: ¿lo practica?
2: Sí.
0: No, usted no, usted juega tenis, ¿va?
2: No, actualmente ya no, pero ¿ah? Antes sí.
0: Antes sí.
2: Fútbol.
0: Hoy son los hipotas. No, no, digo,
2: tenis,
0: no.
2: Tenis.
0: Es que eso iba a decir que todo
1: es Macario, mire, no, Macario.
0: Es que me estaba acordando de las tenistas, entonces
1: Macario,
0: por eso hacía
1: sí,
0: eso.
1: El tenis femenino se estaba acordando.
0: Sí, el tenis femenino, por eso, es que don Javi también, hombre. Pero bueno, así es la cosa. 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
0: Hoy lo vamos a decir para los que viven fuera del El Salvador y que ya dicen que ya no hablan español, sino que solo speaking yuki. Por favor, doctor, usted en español, yo se lo digo en inglés. Iria, primero empecemos por el área que es el 503, ¿ok? Uh-huh. 503, ¿va?
2: Usted 503.
0: Sabe. Área 503, ¿ok?
2: 60.
0: 60.
2: 20.
0: 20.
2: 89.
0: 89. 19. Ok, ahí está en inglés para todos aquellos que dicen que, ay, no, es que yo ya no hablo español, todo lo entiendo por inglés, así que se lo decimos en inglés también para que los oyentes que están fuera de El Salvador también puedan tomar el número, si ya no hablan español, pues que lo entiendan en inglés, ¿verdad? Así está, sí, bien.
2: Correcto.
0: Ahí me le trajo agüita a don Javi, mire, porque el doctor sentía que no le bajaba, sentía que lo tenía ahí algo atravesado en el huerguero, ¿va? 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
1: Sonrisa Chévere.
0: Así es la cosa. Correcto. Así es la cosa.
2: Veremos mañana, primero Dios, a las 5 de la tarde en el programa de Sonrisa Chévere.
0: Aquí me mandan una pregunta rápida, doctor, para usted.
2: Sí, dígame.
0: Dice, doctor, fíjese que yo siento cuando estoy hablando un soplido en medio de los dientes. Dije que como que le fuera pasando el aire. ¿Qué onda allí? Eso sucede, usted. ¿Puede pasar eso?
2: Bueno, sí, puede suceder a veces si
0: están separados
2: separado los dientes, correcto. Puede deberse a eso, a una separación de dientes que hay que evaluar si se puede cerrar ese espacio. O también hay pacientes que utilizan placas, ¿verdad? O algún tipo de prótesis que está un poco floja o está mal adaptada y eso puede causar también
0: ese tipo
2: de ceseo.
0: ¿Quién está floja?
2: La prótesis.
0: La prótesis,
2: Puede estar floja la prótesis o la placa, ¿verdad? Y eso puede causar que también sienta esa sensación de que se pasa aire y el paciente a veces se le salen como silbidos al hablar,
0: ¿verdad? Ajá, sí, como quizás eso es lo que le está pasando a este jodido, ¿va? Porque me preguntaban aquí esa situación. Bueno, ese y otros temas que usted puede también tratar con el doctor Renato Guido. Aquí hay otra preguntita, mire, dice, me ha salido una chibolita arriba de la muela, dice, en la encilla. ¿Qué puede ser? Me la apreté con el dedo por fuera, dice, así como así, ¿va? Y sentí que se me reventó, dice.
2: Bueno, que casi le puedo decir.
0: Era volado, postemilla.
2: Con seguridad es lo que se conoce como postemilla en el ámbito, digamos.
0: En el popular.
2: Popular, que.
0: La abuelita conocido, le dice: tenés una postemilla, un bemono, le dice.
2: Cabal. Que no es más que una fístula. Este tipo de fístulas aparecen porque es muy probable que el nervio de esa muela, donde usted le ha salido en la parte de arriba, esa chibolita, como le llama a usted, ya se murió por una infección, porque se irritó por un relleno que le hicieron, etcétera, y ha causado una infección que su cuerpo, ese pus y ese líquido lo está expulsando por medio de esa fístula.
0: Okay.
2: Entonces sí es muy importante que usted se haga una revisión, una radiografía. Es muy probable, casi con seguridad, que se tenga que hacer una endodoncia para solucionar ese problema, pero hay que hacerlo porque esas fístulas tienen una característica que es una infección crónica. El cuerpo las logra asimilar y las está expulsando. Pero ¿qué sucede? Muchas veces hay alguna bacteria agresiva que entra por la fístula y llega hasta donde está la infección y se puede causar un absceso agudo que, aparte de ser muy doloroso e incómodo, sí puede causar
0: en ese caso
2: una situación muy delicada.
0: Y en ese caso le tiene que rajar la encilla, doctor.
2: Siempre se va a hacer la endodoncia, ¿verdad? Normalmente no es que se raje tanto la encía, sino que se tienen que hacer drenajes específicos para que salga ese pus, hacer una endodoncia siempre y obviamente utilizar mayor cantidad de antibióticos.
0: Ok, bueno.
3: 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Gracias.
2: Bueno, muchas gracias por su pregunta.
1: Fidel,
2: eso puede variar dependiendo si es una muela cordal, si es una muela que se mueve o no se mueve, si es una muela que está quebrada o no está quebrada.
0: ¿Ya le murió?
2: Si ya se le murió, si tiene infección, hay varias cositas que hay que valorar, pero los precios pueden tener un rango entre 25 a 40, por ahí.
0: Por ahí más o menos.
2: Si es cordal, pues estamos hablando de otro.
0: Más arriba.
1: Doña Erlinda consulta al doctor Guido. Al doctor Guido.
0: Vaya, pues déjale, hombre. ¿Qué dice la niña Erlinda?
1: Dice doña Erlinda. Doctor, ¿por qué cuando me pongo muy afligida siento que se me aflojan los dientes? Dice.
2: Ah, bueno, sí. Parece algo así que es algo raro, pero es bastante común. Cuando ella se pone afligida, entra en estrés. O sea, básicamente pueden ser episodios de estrés, ansiedad, que cuando ella se duerme en la noche rechina dientes.
0: Pero se le mueven, dice, ¿cómo es la cosa?
2: Pero ya
1: siente
2: cuando
1: ella, que se le aflojan.
2: Correcto. Ah,
1: le
2: aflojan. Ya, ya cuando ella se despierta, estos dientes, después de haber estado rechinando en la noche, obviamente tiene ella esa sensación de que los dientes están flojos, pero no es más que muchas veces la gran fuerza que se ha hecho para rechinar, que hace que los dientes se inflamen en un ligamento que une al diente al huesito. Entonces se queda inflamado y da la sensación de que el diente se está moviendo.
0: Pero está flojo.
2: Lo que hay que evaluar es en esos momentos que se pone tensa, ansiosa, pues sí, hay que evitar que esté rechinando dientes, porque no solamente se le van a poner, va a tener esa sensación de movilidad en sus dientes, sino que el siguiente problema que viene es fractura, dolor, etcétera.
0: El problema, dice ella, que el causante del estrés vive aquí conmigo.
1: Pregunta para el doctor Guido. Para el doctor.
4: Vaya, pues. Buenos días, don Javi Macario. ¿Eh? Una consulta para el doctor Guido. Uh-huh. Yo tengo como un malestar en la muela del lado izquierdo. Entonces, a veces siento como que si me diera como un piquetazo. No sé a qué se debe.
0: ¿Alguna espina de pescado te quedó trabada?
4: Una consulta para... o una cita para ir a pasar consulta.
0: Bueno, ¿alguna espina de pescado te quedó trabada?
4: Consulta para... o una cita para ir a pasar consulta.

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1: Buenos días, don Javi. Buenos días, Mascario. Buenos días, doctor. Diego. Ahí, Renato Guido.
0: Muy buena pregunta. Días.
1: Fíjese que yo tengo un diente que se me ha desgastado de la encía, entre la encía y el diente. Se me ha desgastado. Es una parte, como le digo, un desgaste, que puedo meter la uña de mi dedo y se siente bien incómodo. ¿A qué se debe, doctor?
0: Bueno, ese tipo de lesiones se llama abfracción. Ese es el nombre, que utilizamos los
2: científicos.
0: Abfracción. ¿Y eso? Abfracción.
2: Abfracción.
0: Ab.
2: Ab.
0: Ajá. Abfracción.
2: Abfracción, ajá.
0: Y eso se debe precisamente a rechinamiento de dientes. Su diente se ha ido flexionando al ser apretado o no necesariamente, tampoco puede ser rechinamiento de dientes, se puede dar por el uso durante el tiempo de un diente que se flexiona al morder y quiebra el esmalte exactamente ahí en la zona donde usted bien describió, a nivel del cuello del diente donde está el pegue con la encía. Es un procedimiento bien sencillo el reparar ese tipo de dientes. Quedan prácticamente los dientes como que si nada ha pasado. Y lo único que tiene que hacer es hacer su cita al 6020-8919.
2: Excelente, ahí está la información. Estas y otras preguntas y consultas usted las puede ampliar el día jueves a partir de las 5 de la tarde en Sonrisa Chévere con don Javi Albanés y el doctor Renato Guido, que siempre viene para compartir con ustedes todo ese conocimiento y cómo ayudarles para que su dentadura, para que su sonrisa siempre esté bien chévere. Gracias, doctor, por la visita esta mañana al Macario Business.
0: Bueno, muchas gracias, Macario, don Javi, un placer haber estado aquí con usted. Veo que puede cantar usted, don Javi.
2: Pues sí, claro, el serrucho, ¿no le gusta? Pues. Y este hombre, oiga, pues el serrucho. 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
3: ¿Dónde están las clínicas, doctor?
0: 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Un saludo para todos, que tengan un feliz día y nos vemos mañana, nos escuchamos mañana más bien,
2: sí, también,
0: en el programa.
3: Gracias, doctor, muy amable, gracias, don Macario,

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2: 8 de la mañana, con 9 minutos.

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0: Buenos días. Damos inicio a este día miércoles 23 de septiembre del 2026. Iniciamos con el desahogo chévere. Ya lo saluda Andreita Molina para compartir con todos ustedes hasta las 12 del mediodía. Y evidentemente yo quiero que ustedes se vayan reportando a través del WhatsApp 7941-3262. Ustedes saben que a mí me encanta de verdad complacerlos, me encanta darles buenas noticias y justamente estaba sonando Sin Billete de la Calle. Y si usted no quiere andar sin billete, pues ponga muchísima atención, porque ahorita vamos a hablar con nuestros amigos de Copas DRL. Ya se encuentra vía telefónica el licenciado Carlos Rosales. Bienvenido, licenciado. ¿Qué tal? ¿Cómo estamos?
1: ¿Qué tal? Buenos días, Andrea. Un gusto y un gusto saludar a toda la audiencia de Radio La Chévere. Pues, y aquí estamos a la orden para poderles dar alguna información sobre lo que es Copas DRL.
0: Me encanta de verdad porque yo sé que ustedes ahorita están de fiesta, pero antes de contarnos cuántos años llevan por ahí ya con los salvadoreños, cuéntenos un poquito para todas las personas que nos están escuchando a través del 100.9, ¿qué es Copas DRL?
1: Sí, justamente Copas DRL es una cooperativa que surge justamente en septiembre. Este mes estamos de aniversario, en el año de 1970. Justamente ya Copas tiene 56 años de estar acá en nuestro país operando, y justamente Copas DRL lo que busca es brindar a toda la población salvadoreña, tanto asociados como comunidad y aquellas personas que quieren ser parte de nuestra familia, diferentes soluciones financieras. No tanto es ofrecer productos, sino que dar soluciones financieras a las diferentes necesidades y requerimientos que pueda nuestra membresía o la sociedad requerir. Entonces, justamente eso es lo que buscamos como Copas, ofrecer esta diversidad, y nos hemos caracterizado durante estos 56 años de irnos adaptando y de ir innovando en las diferentes opciones y alternativas que ofrecemos, adicional a los beneficios que como cooperativa tenemos. Hay que recordar que el modelo cooperativo nos caracteriza justamente no solo de ofrecer productos financieros como una banca tradicional, sino que poder brindar alternativas y beneficios adicionales que tengan un carácter más humano, más social, y que impacten verdaderamente en el desarrollo de la membresía, de las cooperativas y obviamente de la sociedad salvadoreña. Entonces, Copas DRL no se ha quedado atrás en eso, y siempre durante estos 56 años lo que busca es poder ir generando estos beneficios adicionales que realmente puedan transformar las vidas de nuestros asociados y obviamente de su grupo familiar.
0: Qué bonito de verdad escuchar todo lo que Copas quiere hacer por todos los salvadoreños, quiere realizar, y qué bonito saber que llevan tantos años, porque justamente yo estoy en sus redes sociales donde van a cumplir 56 años, ¿verdad, licenciado?
1: Sí, justamente el día viernes estamos de manteles largos, justamente un 25 de septiembre, allá por 1970, un grupo de ingenieros agrónomos decidieron tomar este paso y justamente fundar una cooperativa. Es prácticamente durante estos 56 años se ha abierto nuestra cooperativa para poder ir incorporando a diferentes profesionales en las distintas áreas que existen. Entonces, eso es lo que nos ha permitido poder ir creciendo y mejorando durante todos estos años, Andrea.
0: Súper bien. Yo veo por acá que tienen varias agencias, son 7 agencias las que tenemos, para que las personas no crean que estamos solamente en una zona, sino que yo veo que andan en Santa Ana, Zacatecoluca, incluso en el oriente, allá en San Miguel, ¿verdad?
1: Sí, justamente Copas tomó una decisión hace varios años y decidió poder llevar estos beneficios al territorio nacional, Y justamente poco a poco, a lo largo de estos 56 años, Copas DRL ha ido ampliando su cobertura. Contamos actualmente con 7 agencias a nivel nacional que obviamente nos permite poder cubrir, ¿verdad?, y poder llevar estas soluciones y estos beneficios a toda la población salvadoreña. Tenemos agencia en San Miguel que nos permite cubrir toda la zona oriental, tenemos agencia Zacatecoluca que atiende toda la zona centro y la parte de la costa, también tenemos en Santa Ana que atiende y lleva todas estas soluciones a la parte occidental, y acá en San Salvador en diferentes centros comerciales, tenemos en Soyapango, Cascadas, Metrocentro y nuestro centro financiero, pues que donde se encuentran nuestras oficinas administrativas, que se encuentra pues en las cercanías del Hospital Benjamín Blum. Esta cobertura lo que nos ha permitido pues poco a poco en estos años poder llevarle estas soluciones y estos beneficios a más salvadoreños.
0: Súper bien, sin duda alguna es bien interesante todo lo que Copas está realizando, porque lo más importante es nuestra gente, como bien lo dicen ustedes. Así que cuéntenos cómo podemos ser parte también de Copas para las personas que aún no forman parte de esta gran familia.
1: Sí, justamente para ser parte de Copas y poder tener, como lo digo, y tener acceso a estos beneficios, justamente es muy sencillo, pues pueden visitarnos en nuestras agencias, poder telefónicamente o visitar nuestras redes para tener mayor información, y obviamente pues iniciar todo un proceso de afiliación, porque más que ver a nuestra membresía como clientes, nosotros somos parte de una familia cooperativa, ¿verdad? Que eso es lo que nos permite obviamente acceder a estos beneficios, de los cuales pues me gustaría mencionar alguno de ellos. Pues nosotros contamos con un centro recreativo en la Costa del Sol que justamente es exclusivo para todos nuestros asociados, y obviamente lo que este centro recreativo busca es generar un espacio sano, de armonía, bonito, accesible, con precios accesibles, en los cuales pues lo que se pretende es que tengan o cuenten con un espacio para poder tener un sano esparcimiento con su familia y amigos. Adicionalmente, también a través de nuestro comité de educación desarrollamos un programa de becas. Nosotros vamos ampliando este programa de becas, y justamente está dirigido para nuestros asociados, para su grupo familiar, pero también vamos un poquito más allá y hemos incorporado como parte de los beneficiarios en este programa de becas a la comunidad. Pues nosotros creemos que es importante como cooperativistas, que no podemos hacernos a un lado de las necesidades reales que existen en la sociedad, en la comunidad, y pues como parte del modelo y como Copas DRL, pues también apoyamos a cierta población vulnerable justamente en poderles otorgar becas. Adicionalmente, pues siempre tenemos nuestro programa de idiomas. Nosotros hacemos tenemos una escuela de idiomas que justamente se imparten clases de inglés, clases de francés, y poco a poco vamos innovando. Aparte de eso, pues contamos con diferentes talleres, formación continua, ¿verdad? Talleres vocacionales que se imparten a lo largo del año, educación financiera, y justamente lo que buscamos es dar programas o beneficios que realmente impacten tanto en la economía personal como en la economía familiar, y no, ¿por qué no aún ser un poco más ambiciosos y poder transformar también a la comunidad? Entonces eso es lo que Copas DRL pues busca, ¿verdad? Y ha desarrollado, y creo que es lo que lo ha caracterizado durante todos estos 56 años.
0: Súper bien, son muchos beneficios, son muchos proyectos los que tienen como Copas DRL, y pues por ahí está la invitación también para que nosotros podamos ser parte de esta gran familia de Copas DRL. Cuéntenos cómo nos podemos contactar con ustedes, cómo lo seguimos en las diferentes redes sociales para estar pendiente de estos proyectos y muchísimos más que me imagino que de Copas DRL está realizando para todos los salvadoreños.
1: Sí, justamente nos pueden encontrar en las diferentes redes sociales, Facebook, Instagram, TikTok, ¿verdad? 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talento humano pues está contento de poderlos recibir y poderlos atender y justamente brindarles toda la información que necesiten para poder ser parte de nuestra familia de Copas, tener acceso a los productos financieros y también de los beneficios. Quizás aparte un poco sobre los productos, parte de que también contamos pues con líneas de crédito para diferentes destinos, para compras de vivienda, compras de vehículo, ¿verdad? Para diferentes multidestinos que el aspirante o el asociado pues desee, ¿verdad? Y también desde hace un par de años nosotros lanzamos una línea MIPE que lo que busca justamente es poder atender a este sector empresarial, mediana, pequeña empresa, e inyectar financiamiento justamente para dinamizar la economía. Hay que recordar que estas empresas pues generan empleo, generan pues impuestos, pagan impuestos. Justamente Copas DRL entendió que debería ser pues un agente también que incidiera en dinamizar esa economía, y justamente nosotros ya entramos en esta línea de apoyo a la mediana y pequeña empresa, y obviamente pues justamente para financiar tanto la compra o la inversión, equipo, mobiliario, vehículos, ¿verdad? Viviendas, y también poder financiar el capital de trabajo. Aparte de eso, pues también aquellos pues asociados o aspirantes que deseen pues invertir, también tenemos depósitos a plazo fijo. Copas se ha caracterizado obviamente por poder dar tasas de interés a estos depósitos más rentables, para que obviamente aquel asociado que decida invertir, poder abrir un depósito independientemente de la cantidad. No necesitamos tener invertir o abrir depósitos con monto grande, sino que independientemente de la cantidad, poder tener mayor rentabilidad y obviamente ganancia sobre estas inversiones. Igual las cuentas de ahorro, contamos con diferentes cuentas de ahorro, tenemos ahorro navideño, ahorros escolares, que están diseñados con diferentes opciones para que obviamente el asociado pueda decidir qué es lo que más le conviene, así como nuestra línea de ahorro de seguro, de retiro seguro, que obviamente lo que buscamos es darle una opción donde aquella persona puede ir generando aquel colchoncito para que al momento de su retiro pueda optar y tener pues otro ingreso que lo ha generado durante su vida laboral. Aparte de eso, igual, ¿verdad? Todos aquellos pues asociados que van aportando, que van incrementando sus aportaciones, al final del ejercicio, al final del año, pues se distribuye, ¿verdad? Todas esas excedentes que como cooperativa se han generado, obviamente pues después de poder desarrollar todas las operaciones de manera transparente y generar esas excedentes, y que nuestra membresía pues tenga acceso a esa distribución por haber confiado durante el año en su cooperativa. Entonces, esto es parte de los productos que nosotros tenemos, y a toda aquella persona que esté interesada, pues ya sea por contactarnos vía telefónica, por redes sociales o visitarnos, pues pueden tener acceso a poder recibir mayor información sobre los mismos, Andrea.
0: Excelente, licenciado Carlos Rosales. Sin duda alguna nos damos cuenta de todo lo que Copas DRL está realizando para darnos lo mejor a todos los salvadoreños, así que nosotros le agradecemos por habernos acompañado esta mañana en el set más chévere y traernos información tan importante para todas las personas que nos andan escuchando.
1: Excelente, muchas gracias. Hacerles la invitación para este viernes a las 10 de la mañana en cada una de las agencias. Vamos a tener la respectiva partida del pastel. Así que todas aquellas personas que desean visitarnos pueden acercarse. Y a las 11 de la mañana será nuestra partida de pastel en el centro financiero. Y ahí pues podemos brindarles mayor información. Así que agradecerles, Andrea, y agradecerles a Radio La Chévere por el espacio. Y pues ha sido un gusto poderlos saludar y a toda la audiencia.
0: Muchísimas gracias, licenciado. El gusto es nuestro y pues obviamente ahí escucharon toda la información que tiene Copas DRL para todos nosotros. Son las 8 de la mañana con 37 minutos y pues nosotros continuamos con más acá en el 100.9. Nos vamos por ahí con canciones que ustedes nos están solicitando a través del WhatsApp 7941-3262. Vámonos con un poquito de banda y El Color de Tus Ojos es la más solicitada, así que nos vamos con la banda sin Aloense.

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1: 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Son las
2: 8 de la mañana con 41 minutos.
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2: 8 de la mañana con 42 minutos.
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0: Hoy es miércoles 23 de septiembre y tenemos a una cumpleañera allá en Armenia. Así que niña Catalina Cubías hoy está cumpliendo 93 añitos y es fiel radioescucha del 100.9. Así que le mandamos un fuerte abrazo. La felicitación va de parte de su hija Edith. Y pues esperamos que se la pasen muy bien, que me la consientan muchísimo, que baile hasta que el cuerpo ya no aguante y que usted disfrute de esos 93 años. Gracias por su fiel sintonía y por siempre seguir disfrutando de la chévere con todos nosotros. Le mandamos un fuerte, fuerte abrazo y que sigamos en sintonía del 100.9. Nosotros nos vamos quedando con Mandingo, porque nos están pidiendo la canción Vamos a Amarla los Dos. Son las 8 de la mañana con 52 minutos y continuamos con más en El Desahogo Chévere.
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1: Ocho de la mañana con 57 minutos y continuamos con más acá en el 100.9. Por ahí estábamos escuchando cada una de las canciones que ustedes están solicitando a través del WhatsApp 7941-3262. Y en el desahogo chévere no paramos porque les tenemos más buenas noticias. Y es por eso que le damos la bienvenida a Katie Martínez, parte del equipo de Gana Play, que también ya es parte de la casa del 100.9. Bienvenida.
2: Hola, yo como siempre muy feliz de estar por acá nuevamente tan tempranito para poder contarles las buenas noticias y también para que tengamos todo el día para aprovechar las promociones y también nuestras jugadas en toda la plataforma.
1: Me encanta de verdad, Katie, porque nosotros sabemos que GanaPlay anda por todos lados pendiente de todo lo que nosotros podemos ganar, porque con GanaPlay ganar es una pasión, como bien lo dicen ustedes. Así que cuéntanos, ¿cómo podemos entretenernos con GanaPlay?
2: Bueno, la verdad es que tenemos muchísimas opciones para el entretenimiento, comenzando con las apuestas deportivas. 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Y también para todos los fanáticos del casino, pues ahí podemos aprovechar desde los juegos de slot hasta los más tradicionales como bingo, los juegos de carta, igualmente los de ruleta y en diferentes temáticas. 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
1: Súper bien, Katie, sin duda alguna, pues GanaPlay siempre anda pensando en darnos lo mejor a todos nosotros. 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
1: 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Ya son las 9 de la mañana con 5 minutos, váyase a las redes sociales y esté pendiente de todo lo que tienen para nosotros. Vamos a seguir acá en el 100.9 complaciéndolos y me habían solicitado música romántica de Pancho Barraza y Grupo Firme, así que nos vamos con esta canción.

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Nueve de la mañana con 21 minutos.

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4: 9 de la mañana. Con 33 minutos.
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4: 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Nueve de la mañana. Con 35 minutos. 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
1: 9 de la mañana con 39 minutos y continuamos con más acá en el 100.9. Por ahí yo los veo bien activos a través del WhatsApp, así que vamos a empezar a leerlos, a escucharlos a todos ustedes. Vamos a saber qué más canciones se van a ir agregando. Por ahí ya tenemos un bloquecito un poco más ranchero. Nos han solicitado a Alejandro Fernández, nos han solicitado a Don Vicente Fernández también. Ya se viene Eso y Más en la versión de Alejandro Fernández y también Millón de Primaveras. Y tenemos más cumpleañeros que acá en el 100.9 nos encanta de verdad felicitarlos. Así que si usted también tiene cumpleañeros, puede empezar a escribirnos. Por ahí, Elenita de Abrego me dice que tiene dos tiernitos, a Gustavo Adolfo Abrego, de 27 años, y a Andrés Alessandro Abrego, también de 9 años. Nos están escuchando ahí en la cima 2, eso es arribita del Estadio Cuscatlán, estamos cerquita, mi estimada, y pues lo importante es que este día los consientan, que se la pasen súper bien, que sigan disfrutando de la buena programación que tenemos siempre en el 100.9, y pues esperamos que este año venga recargado de muchos éxitos y muchas bendiciones para todos ustedes.
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1: Yo no sé ustedes, pero el día de mi cumpleaños para mí es bien importante y se siente bien bonito que a uno lo estén felicitando, así que esperamos que se la pasen súper bien. Tenemos por ahí a Cari, que fue quien nos ha solicitado un millón de primaveras, ya va a ir sonando, mi estimada. Por ahí me dice Gloria Villalta, que nos está escuchando y que quiere que le mandemos un saludo a Don Javi y a Don Rolando. Yo le saludo a Don Javi y a Don Roland. Ya va a venir por ahí Don Roland. Ya solo le falta una horita por ahí para estar compartiendo con nosotros. Vamos a escuchar qué nos dicen.
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1: Ahí está.
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1: Me encanta que Berfalia Martínez, al igual que todos ustedes, disfruten de cada una de sus canciones. Y me gusta saber que ustedes se la pasan muy bien. Vamos a escuchar qué nos dicen.
4: Hola, buenos días, Andreita.
1: Buenos días.
4: Quiero que me haga el favor de saludarme a mis nietos. Los saluda su abuela Noemí, Alison, Fernando y Xavier. Son los trillizos. Están cumpliendo 4 años.
1: ¡Ay, Andreita, qué bonito!
4: Me felicite todo el día, por favor. Su abuelita que los riadora tanto. Sandrita, gracias.
1: Qué lindo, mire, tenemos más cumpleañeros. Y obviamente que a estos trillizos le vamos a cantar como solamente acá en el 100.9 lo sabemos hacer.

0: Feliz, feliz cumpleaños para esos trillizos, Alison, Fernando, y se me ha ido el otro nombre, pero por ahí su abuelita les manda un gran abrazo, un saludo a través del 100.9, que desde bien chiquititos me les están enseñando la buena música a través del 100.9, y eso es algo que nos gusta. Por ahí tenemos a Giovanni.
1: Día Internacional del Lenguaje Seña.
0: Que nos manda, ok, hoy dicen que es el Día Internacional de LESA, el lenguaje de señas, que evidentemente es un arte, para mí es un arte, porque uno tiene que saber comunicarse absolutamente con todos, tenemos que tener inclusión en nuestra vida diaria, así que muchísimas felicidades para todos los que pueden dominar este idioma, porque realmente no es un trabajo fácil el transmitir todos los sentimientos a través de las señas. Así que esperamos que ustedes también se la pasen muy bien, que les hagan saber a todas las personas que hacen uso del lenguaje de señas, que necesitan pues comunicarse a través de él, que para ustedes también es un día importante porque les ayuda a tener un contacto directo con cada uno de ellos. Así que muchos aplausos, todos levantando la mano, muevan sus manitas, que así es el aplauso para ellos. Así que gracias a Giovanni por habernos comunicado esta noticia. Y pues ahorita nosotros vamos a continuar con más, son las 9 de la mañana con 44 minutos. Por ahí me habían pedido eso y más, así que nos vamos con esta canción.

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arroba la chévere 109. 9 de la mañana con 47 minutos. 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
1: Mañana con 56 minutos y este día tenemos más cumpleaños, 23 de septiembre, y por ahí me dicen que niña Gloria Bonilla está cumpliendo años allá en San Juan Jocoro, en Morazán, y su nieta le manda una felicitación para que usted se la pase muy bien, que siga disfrutando de la buena programación del 100.9, que siga pasándola bien chévere, por supuesto, y que dice que la quiere mucho, que la va a consentir un montón este día, y pues de parte de todo el staff del 100.9, le mandamos un fuerte abrazo, gracias de verdad por su fiel sintonía, gracias por siempre andar escuchando cada una de las locuras que de repente hablamos por acá, y pues esperamos que este año venga recargado de mucha salud, de muchas cosas bonitas para su vida, niña Gloria Bonilla, que se la pase muy bien y que siga disfrutando de la buena programación del 100.9.
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1: Ya son las 9:57 y me habían dicho, Andreita, póngame a Cristian Nodal, por favor. Así que nos vamos con esta canción de Cristian Nodal. Uy, niño, se emocionó, no quiere pasar. A disfrutar, ya no somos ni seremos.

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11: 10 de la mañana con 2 minutos.
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0: 10 de la mañana con 12 minutos. ¡Chuntaro!
1: Continuamos con más acá en el 100.9. Y pues me encanta que todos ustedes anden pendientes de todo lo que andamos haciendo acá en el set más chévere. Por ahí estaba sonando Cristian Nodal, Karim León, que son de los más solicitados acá en el 100.9. Pero también me andaban diciendo, Andreita, por favor, pongamos a Jesse Uribe. Y pues nosotros, ¿quiénes somos para no complacerlos a todos ustedes? Así que ya va a ir sonando por ahí Matemos las Ganas, que es la canción que nos han solicitado para que ustedes sigan disfrutando del desahogo chévere este día miércoles 23 de septiembre. Y como si nada, el noveno mes del 2026 se nos está yendo, señores, se nos está yendo. Y yo siento que ya viene viernes, sábado y domingo, es decir, octubre, noviembre y diciembre, que esos meses yo siento que pasan volando, señores.
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1: Ya se viene por ahí Matemos las Ganas, también nos han pedido Las Gotas de Dequenal, y es así como le van subiendo un poquito el ritmo a este día miércoles, porque yo siempre que lo digo, el miércoles es para recargar energías, es para pasarla bien chévere y disfrutar de cada una de las canciones, decir ya casi se va terminando la semana para ir a descansar. Y es por esa razón que nos vamos entonces con Matemos las Ganas. Ya se vienen Las Gotas de Quenal y muchas canciones más que ustedes nos están solicitando a través del WhatsApp 7941-3262, 7941-3262, el número para que usted se esté comunicando conmigo y así sigamos disfrutando del desahogo chévere, señores. 10 de la mañana con 14 minutos.

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6: 10 de la mañana con 35 minutos.
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1: Diez de la mañana con 39 minutos.

0: con 56 minutos y continúan sonando cada una de las canciones que ustedes nos van solicitando a través del WhatsApp 7941-3262, 7941-3262. Ya se viene Coqueta de Jessy Uribe, que ustedes también andan solicitando a través del WhatsApp 7941-3262, para que usted se siga reportando. Recuerde que en unos minutitos ya se viene Don Rolando Cruz también para compartir con todos nosotros, así que ustedes pueden seguir disfrutando de la buena programación que tenemos en el 100.9.
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0: Si usted anda escuchando el 100.9, mándeme fotito, mándeme video de dónde está disfrutando de la buena programación que tenemos por acá, y así nosotros lo vamos a ir compartiendo en los estados de WhatsApp.

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4: 11 de la mañana con 7 minutos.
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11 de la mañana con 12 minutos. Y me encanta ahí Mario Núñez. Nos va escuchando, ya vamos a ir compartiendo esa imagen que nos ha mandado, que ahí anda escuchando el 100.9, me encanta.

0: 11 de la mañana con 16 minutos. 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
1: Yo solo quiero pegar en la radio.
2: ¿Es cierto?
3: Es cierto. Sí. La radio más chévere es
2: la chévere. Chévere,
3: claramente, don
2: cierto,
3: Roland.
2: Cierto.
3: ¿Qué tal, don Roland? ¿Cómo estamos?
2: Llegandito, Andreita.
3: No, mentira, ya vino hace un buen rato, ya lo había visto.
2: Sí, pero no quise interrumpir, eso es todo.
3: Bien, don Roland, no se preocupe, mire que nosotros estamos felices siempre de recibir a todas las personas acá en el set más chévere, don Roland.
2: Muchas gracias, Andreita.
3: Y obviamente a don Roland Macías de la casa.
2: Muchas gracias, Andreita.
3: Miren, don Roland, me venía diciendo de que ya había salido el sol y yo feliz en la mañana.
2: Pues sí, yo también.
3: Pero, ¿qué pasó, don Roland?
2: Se puso oscuro otra vez, no sé qué pasó aquí, qué pasó. Aquí está, ya le ha ido.
3: Ya le ha ido, ¿dónde es?
2: Se puso oscurito otra vez, Andreita.
3: Ay, no, don Roland, mire, con que lleguemos a la casita sin mojarnos.
2: Ojalá.
3: Por lo menos que la tormenta caiga antes de que salgan ustedes del trabajo o después también, porque es bien feo que usted se tenga que movilizar con la lluvia.
2: Bien empapado.
3: Claro, si es el caso, pues no olvide ahí su paraguas, no olvide su sombrilla.
2: Llévela
3: por ahí y si usted le toca manejar, por favor sea precavido, niño, despacito, que la calle se pone en misas.
2: Sí, cabal.
3: La calle, bien dicen, se pone en misas, pero obviamente también tienen que ver su llanta, pero don Roland.
2: Correcto.
3: No se vaya a ir a tener un accidente usted por ir rápido y como bien dicen, hay más tiempo que vida, ¿verdad, don Roland?
2: Si no, no sale de nada.
3: Sí, no, sin salud uno no tiene nada en esta vida.
2: Nada.
3: Nada, que es lo más importante para nosotros, que ustedes se cuiden y pues también que estén pendientes del 100.9, don Roland. Y por ahí tenemos audios, tenemos mensajes. Vamos a escuchar quiénes andan por ahí. Adivine quién es el primero.
2: Carlos.
3: Ahí está, buenos días.
4: Hola, hola, hola, hola, hola. Buenos días. Yo solo quiero pegar en la radio. ¿Qué tal, don Roland? ¿Y bien, qué tal, Andreita? Bien, bien. ¿Cómo les ha ido con
3: Mira,
4: este clima?
3: Se dio bien.
4: Está bien favorable por estos lados, acá por JJ, allá que la Libertad.
2: Ah, vaya.
4: Acá está, por ratito llueve, por ratito pega sol.
2: Sí.
4: Bueno, me alegro escucharlos allí a don Roland y Andreita. Don Roland, por ahí está Melanie siempre en sintonía de la frecuencia.
2: Se nos acabó la del 100.9.
4: Ah, por acá ando, que huele a sopita de pollo ya,
3: don Roland. Ay, qué rico.
4: Andreita, a ver si me pueden complacer una cancioncita ahí, porfa, de quiero una de Miguel Ángel, que dice un beso al viento, porfa, sí, don Roland y sí. Andreita.
2: Sí, claro.
4: Pase feliz día. Hola, igual, hola, hola, hola.
2: Igual, Carlos.
3: Hola, hola, hola. Miren que Melanie ya nos dijeron que anda escuchando de repente la chévere en los recreos, mire.
2: En su tablet.
3: En su tablet. Mire, qué bonito saber de que las nuevas generaciones también conectan con nosotros, don Roland.
2: Así es.
3: Eso es lo más bonito, saber de que nosotros también somos una radio de generación en generación.
2: Cabal,
3: que ya lo
2: cabal.
3: Dejan, ya se queda uno porque mi abuelita, mi tía, mi mamá, quien me cuidaba, escuchaba la chévere. Y ellos también se quedan. Solamente Melanie, si nos estás escuchando ahorita, tené cuidado. No te vayan a regañar, por favorcito.
2: Sí, la directora ahí. Mire, quita eso, niña.
3: No estamos hablando nada malo, vea,
2: no,
3: pero.
2: No. Ojalá que no.
3: Nosotros decimos que no, pero obviamente, pues siempre andan pendientes los profesores ahí también, sí, que hacen una gran labor, porque andar cuidando a varios niños, don Roland, es complicado. Mire que por acá nos mandan, ¡qué bonito! Ay, ¿qué es eso? No sé si será en Hilo Vasco, pero nos han mandado un montón de figuras a base de barro.
2: Ah, muñequitos.
3: Muñequitos, de por barro. Ahí tienen también a la Virgencita.
2: Ay, qué bonito.
3: Tienen un montón de cosas. Vamos a escuchar qué nos dicen. Buenos días.
5: Andreita, buenos días.
3: Mándeme.
5: Desde aquí de mi trabajo, de mi puestecito de venta de artesanías.
3: Ya ves.
5: Estoy escuchándote todos los días, Andreita.
3: Qué linda, mi
5: día.
3: Niña.
5: Anita Serpas te saluda.
3: Anita Serpas dice que ahí está. Cuéntenos a dónde está su negocio. Para así decirle a las personas si andan buscando algo, ¿verdad, don Roland?
2: Sí,
3: que
2: claro.
3: Se vayan para ahí, para donde la niñanita. Mire qué bonitos, hay un montón de cosas. Hay un pavo real bien bonito de artesanías y una virgencita de Guadalupe que está divina, don Roland.
2: Sí, la Andreita quiere que le haga una muñequita de barro. Así que por favor,
3: hombre. Vamos a escuchar qué nos dice.
5: Y en San Martín, Andreita Serpa, en el mercado, adentro de San Martín, Andreita. Saludos a don Rolando.
3: Ahí está, pendiente. Qué bonito, porque imagínese, ese mensaje nos lo había mandado hace como 5 o 6 minutos. Sí. Y eso significa que no se desconecta del 100.9.
2: ¿Te escucha?
3: Sigue pendiente siempre, así que saluditos para usted y para toda la gente que está alrededor, que me imagino que ha de escuchar, ha de compartir lo que estamos haciendo acá en el 100.9, don
2: exacto,
3: Roland.
2: Exacto.
3: Vamos a ver quién más. Cari, ahí anda pendiente. Hola, hola, mi niña. Un millón de primaveras ya sonó. De hecho, se la puse justo casi que cuando me la pidió. Ey, qué chivo ahí, dan ganas de pegarse un remojón, dice. Mire, ve. Eso es en Plaza Mundo.
2: ¡Ah, qué bonito!
3: Ahí andaban en Plaza Mundo Usulután y don Javi compartió el estado y le dicen, uy, qué bonito se ve ahí, con ganas de tirarme, dicen por ahí. Mire qué bonito. Allá va Melanie Villa, la sacaron de la escuela. ¡Saludos a Melanie!
2: Se nos acabó la cora.
3: Todavía no falta. Falta, Andreita, sí.
2: Es
3: todavía no falta, pero siempre nos acordamos de Melanie diciéndonos eso, ¿verdad, don Roland?
2: Claro que sí, Andreita.
3: Bueno, pues yo digo que nos vamos ahí con un par de canciones, don Roland. Nos habían pedido Un Beso al Viento.
2: Sí.
3: Y yo digo que nos vamos a disfrutar entonces de Miguel Ángel para seguir disfrutando de la buena programación que tenemos acá en el 100.9.
2: Sale, Andreita.
3: Vámonos.

11 de la mañana con 25 minutos. 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
0: 11 de la mañana con 31 minutos.

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2: 11 de la mañana con 36 minutos y en estos momentos nos dicen que debemos recordar que este jueves 24 de septiembre habrá circulación controlada en la Quinta Avenida Norte y la Quinta Calle Poniente. Esto es en Mexicanos debido a trabajos en colectores de aguas lluvias. Las labores se desarrollarán de 7 de la mañana hasta las 12 del mediodía, así que se recomienda a los conductores atender las indicaciones del personal vial y circular con precaución. Recuerde que también pueden haber unos pequeños atrasos, así que si usted tiene que transitar por la zona y sabe que puede haber un poquito de tráfico, mejor busquemos rutas alternas o hagamos caso siempre de lo que nos están diciendo las autoridades correspondientes.

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Once de la mañana con 38 minutos. 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

Bienaventurado el varón que no anduvo en consejo de malos, ni estuvo en camino de pecadores, ni en silla de escarnecedores se ha sentado, sino que en la ley de nuestro Dios está su delicia y en su ley medita de día y de noche. Será como árbol plantado junto a corrientes de aguas, que da su fruto en su tiempo y su hoja no cae, y todo lo que hace prosperará. Muy buenos días, el Salvador. Pueblo bendito, tierra de plenitud, tierra de paz. Bendecimos esta tierra. En esta mañana hermosa te damos gracias, Señor, por nuestro país privilegiado. Un país de tierra multiplicadora y de cielo de bendición. Gracias, Señor, por los ríos, los mares, las montañas, los volcanes, las ciudades, los pueblos de El Salvador. Bendito seas tú, Señor, por habernos plantado en esta tierra de multiplicación, tierra bendita, tierra de justos. Bendito sea usted donde quiera que vaya, donde quiera que se mueva. En este día el Señor también está con nosotros. Gracias, Padre, por nuestro gobierno, por nuestro presidente Nayib Bukele, su familia, su gobierno, su gestión. Gracias, Padre. Gracias porque lo conduces con sabiduría y con paz. En el nombre de Jesús. Que su día esté lleno de gracia y de favor del único y sabio Dios. Muy buenos días a todos.

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5: 11 de la mañana con 58 minutos.
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1: ¿Qué tal a todos? Muy buenas tardes y bienvenidos a una nueva edición de Más Deportes a Radio a través del dial de 100.9 La Chévere. Qué gusto que nos pueda acompañar en este día miércoles, mitad de semana, cargados de información deportiva como ya costumbre. Y por supuesto, en una nueva edición de nuestro querido programa, claro que sí. Gracias de verdad por estar al pendiente a través de las redes sociales. Y por supuesto también a través del dial de 100.9 La Chévere. A continuación le damos la bienvenida precisamente a cada uno de los integrantes de esta mesa que nos acompañan, los profesionales precisamente en los temas que vamos a tratar en este día. Primero a nuestro compañero y amigo Jorge Guillermo Estrada. ¿Qué tal, Guille? ¿Cómo estás? Buenas tardes.
2: Hola, Saúl. Qué gusto saludarte y poder compartir nuevamente en este espacio contigo, al igual que con Benjamín. Empezamos, si les parece, cuenta regresiva, porque ya estamos también próximos de estar en aniversario en este espacio. El próximo 1 de octubre vamos a tener la oportunidad de celebrar un aniversario más de la Casa del Deporte Nacional en este espacio de radio. Y bueno, mucha actividad, pese a que ha finalizado Copa Davis, pese a que finalizó también la fase regular, podríamos decir, de esta nueva liga de voleibol de sala femenino. Sigue la actividad intensa con el Panamericano que se está llevando a cabo en nuestro país de esta disciplina, así que vamos a tener la oportunidad de hablar de esos y otros temas en este día miércoles.
1: Así es, y también le damos la bienvenida a nuestro compañero Benjamín López. ¿Qué tal, Benjamín? Buenas tardes.
3: Buenas tardes, Saúl. Buenas tardes, compañeros, a Guille y al doctor que nos acompaña hoy, primer invitado de este día. Y mitad de semana y, por supuesto, buenos contenidos y un tema muy interesante para los que practican deporte, que vamos a iniciar en minutos con el doctor Marcos Salguero.
1: Así es. Antes de darle la bienvenida al doctor, pues igualmente agradecerle a nuestro estimado Denis Cruz en la producción y realización del programa, don Rolando en cabina de 100.9, que siempre envía la señal hasta acá, y por supuesto también a hoy quien nos acompaña, a nuestro compañero Giovanni Cuadra en la fotografía. Ahora sí, sin más preámbulo, le damos la bienvenida al doctor Marco Salguero. Buenas tardes, doctor, bienvenido a la Casa del Deporte Nacional.
4: Muy buenas tardes, y como siempre agradecido con Dios, con las autoridades, con el director de la radio, ¿verdad? Por este espacio. La mayoría de radios pues tienen un segmento de salud, y esta pues no hace la diferencia, ¿verdad? Sí.
1: Sí, por supuesto que sí, y con un toque especial, porque también platicamos de los atletas, ¿no? Y un par de consejos que puedan recibir igualmente de parte de ustedes y de todo el Departamento de Ciencias Aplicadas al Deporte, doctor. Bueno, como ya mencionaba Benjamín al inicio, traemos un tema bastante interesante, que siempre lo digo, es de mucho interés, y por supuesto para que no solo nosotros, como pues que estamos acá acompañando en mesa, sino que también a nuestros radioescuchas, pues para aprender, ¿no? Porque precisamente nosotros siempre aprendemos de ustedes, los que forman parte del Departamento de Ciencias Aplicadas al Deporte. Hábitos saludables versus malos hábitos que influyen en del Departamento de Ciencias Aplicadas al Deporte. Hábitos saludables versus malos

0: Algunos se practican, ¿verdad? Principalmente la alimentación. La alimentación, ¿verdad? Que en nuestro departamento hay una área específica que se encarga de esto, que es el área de nutrición. En el caso de los atletas, ahí se les dan recomendaciones. Y la compañera encargada de esa área, ella se esfuerza preparándoles planes de alimentación para los atletas, ¿verdad? Y los pone a disposición de ellos y lo que deben hacer es nada más cumplirlos. Pero para el público en general, las recomendaciones de nuestro Ministerio de Salud es que todos los días se preparen alimentos de preferencia de origen natural, que se consuman dos porciones de verduras y tres porciones de frutas. Eso es en el transcurso del día, ¿verdad? Que se utilicen aceites de origen vegetal, que se consuman alimentos derivados de lácteos. Entonces, esas son recomendaciones del Ministerio de Salud para el público en general. Las carnes, para un no atleta, pues debe consumir alimentos que aportan proteína, carnes, principalmente pescado, res, pollo, ¿verdad? Por lo menos dos veces a la semana. Pero para un atleta, esto es distinto. En un atleta se recomienda que tiene que tener un aporte de proteínas diario. El atleta debe estar consumiendo una fuente de carbohidratos para la energía, pero la proteína le ayuda para el mantenimiento muscular. Y en esto es importante, nosotros siempre le damos recomendación al atleta que, sobre todo cuando hay competencias internacionales, los atletas viajan a diferentes partes del mundo y ahí puede ocurrir que ellos se vean frente a un alimento que jamás han probado. Y en ese caso, pues ellos pueden sufrir algún trastorno gastrointestinal. Ustedes que están en los medios de comunicación, pues tal vez supieron de la noticia, ¿verdad? Que el fin de semana, un atleta de un deporte extremo, practicando un deporte bajo techo, pues ella tuvo un accidente escatológico, se le llamó, ¿verdad? Entonces ella se defecó, entonces en plena competencia. Entonces eso, nosotros, ¿verdad? Cuando los atletas viajan en diferentes deportes, las federaciones, por lo regular el personal INDES pues los acompaña y nosotros estamos atentos a todas esas situaciones. Pero en los casos donde los atletas viajan solos o es un deporte que viaja solo ese deporte a una competencia internacional, pues le damos esa recomendación a los atletas.
1: Doctor, ya que tocó el tema de la alimentación, lo que voy a mencionar parece chiste, pero sucede en nuestro deporte, en nuestra sociedad. ¿Qué pasa para concientizar al atleta, al deportista, cuando un futbolista o un deportista de alto rendimiento, 2 horas antes del entrenamiento, se come 3 pupusas y una soda? Para que dimensionemos y entendamos, porque a veces quizás le restamos importancia y dice, no, es que fui al chalet, me comí un par de pupusas y ya voy con todo el ánimo a entrenar. ¿Qué pasa en nuestro organismo y qué puede pasar en su rendimiento si esa es la alimentación que opta el deportista, el futbolista que está en nuestro país?
0: Sí, muy buena pregunta. Ahí en este caso lo que ocurre es que cuando alguien va a una práctica deportiva y recientemente ha tomado una carga de alimento, el estómago para llevar a cabo su trabajo hace un secuestro de sangre, decimos nosotros. O sea, hay una concentración de sangre en el estómago, entonces los músculos cuando entran en actividad también demandan sangre. Entonces eso puede causar una lesión muscular o un trastorno gastrointestinal, ¿verdad? La recomendación en este caso es que por lo menos deben haber pasado 2 horas de la última ingesta antes de una competencia. Y eso es lo mínimo que nosotros recomendamos, ¿no? Porque lo ideal son 4 horas. Un atleta el día de la competencia debe evitar alimentos que vayan a sobrecargar su estómago. La hidratación también es muy importante. en esos

0: un hábito saludable, ¿verdad? Un atleta debe aprender a manejar o mejor dicho, debe entrenar también su hidratación. ¿Cómo lo recomendamos nosotros? Y eso se lo decimos, que un atleta debe tomar agua cada 2 horas, como mínimo. Puede ser cada hora o cada 2 horas, cuando está en entreno. Y en una competencia, previo a una competencia, si el día de la competencia se le recomienda que esté consumiendo agua cada hora y debe tomar agua 1 hora antes de la práctica deportiva. Y tienen que ser, nosotros les decimos, a veces tan específico, les decimos de 100 a 150 ml. Entonces, ¿para qué? Para que no vaya con el agua en el estómago y que le vaya a estar sonando el agua ahí en el estómago, ¿verdad? Al momento.
1: Doctor, en ese, ahora que lo menciona, en el caso de los geles deportivos, también, porque pues, recuerdo la anécdota que pasó hace poco acá en Ocodicabera, allá en Honduras, y mencionaba uno de los chicos que se había tomado el gel exactamente antes de iniciar, era en atletismo. Y sintió precisamente que el gel se le estaba regresando. Pues entonces, en el caso de los geles deportivos, porque a veces los mismos atletas lo toman en medio de la competencia, ¿verdad? ¿Cómo se puede gestionar en ese sentido?
0: Sí, en ese caso, como es una carga de carbohidratos, y es así, es, nosotros le decimos la consistencia es coloide, es una gel. Entonces, el estómago, sí, yo recuerdo que se les estuvo dando la recomendación de que tuvieran precaución si nunca lo habían consumido. Entonces, hay chicos que eso también nosotros en la consulta se lo recomendamos. Si hay algo que no lo han practicado, si hay algo que no lo han consumido, que no lo hagan previo a una competencia, porque eso le pone en riesgo un desorden digestivo y como el que menciona
1: Sí.
0: Saulito, ¿verdad? Que es que va a tener agruras o incluso puede tener náuseas o hasta vómito. Entonces, eso, algo que se planeó para que beneficiara al atleta le puede perjudicar.
1: Okay.
0: Dentro de otros hábitos, podemos hablar así rápidamente del descanso. El descanso debe ser algo que el atleta debe tenerlo bien, ¿cómo se dice? Debe tenerlo bien agendado. O sea, él tiene que tener un horario para irse a dormir, un horario para levantarse, y eso nosotros se los indicamos, se los recomendamos, ¿verdad? Que incluso hay atletas que han tenido desórdenes del sueño, entonces que anote que por lo menos 1 o 2 semanas, durante 1 o 2 semanas, lleva una anotación de la hora que acuesta y a la hora que se levanta. ¿Por qué? Porque el descanso es como cuando, yo a veces se los explico así, les digo que es como cuando ponemos a cargar el teléfono. Entonces, si nosotros nos vamos a la cama y no nos dormimos, o sea, no tenemos un sueño reparador, es como que pusiéramos en el celular, conectáramos el cargador, pero no lo ponemos a la fuente de energía, ¿verdad? Entonces, obviamente no se va a cargar.
1: Sí.
0: Entonces, igual, si un atleta está en la cama, pero ahí está revisando su celular, ahí está, o pensando, o
1: Eso, yo
0: haciendo.
1: lo quiero interrumpir, doctor, por eso mismo, porque me parece que es un tema complejo y que es muy importante para los atletas. Y de repente el que nos está escuchando en este momento podrá decir, doctor, pero previo a una final, ¿cómo se duerme? ¿Cómo se duerme bien? Incluso los mismos atletas te dicen, por los
0: Los
1: nervios, por la
0: nervios,
1: ansiedad,
0: sí.
1: por estar pensando, mañana tengo que hacer un buen partido, una buena participación. ¿Qué recomendaciones le damos para ese atleta que por el tema de nervios, por el tema de ansiedad, porque es su primera competencia, no puede manejar esa ansiedad y obviamente lo termina condicionando con el tema del sueño?
0: Sí, excelente. Ahí en ese caso entramos quizás al tercer buen hábito saludable, que es el manejo del estrés. El manejo del estrés, el atleta debe aprender a gestionar su estrés y eso nosotros en nuestro departamento también tenemos área de psicología deportiva. Entonces el atleta puede aprender a manejar la ansiedad y yo a veces cuando tengo la oportunidad pues yo se los planteo de esta manera. Les digo, es como en lo académico. O sea, si alguien tiene un examen y el día anterior se desvela, se desvela, ya sea por ansiedad o porque...
2: Por estudiar, porque dejó a última hora.
0: Sí, dejó a última hora. Entonces, eso lo puede hacer que aunque haya leído un poco, en el examen le vaya mal. Y eso puede pasar en el deporte. Entonces, un atleta que no maneja bien la ansiedad, el día de la competencia, porque no descansó bien, entonces puede tener un mal resultado y echar a perder todo el proceso, todo lo que se había planificado, todo lo que él trabajó también se echa a perder. Entonces, con el manejo del estrés, nosotros les mencionamos que debe aprender con las situaciones de la vida diaria. En nuestra vida, a todos se nos presentan situaciones se pueden llamar leves. Entonces, la manera como reaccionamos ante esas situaciones nos va enseñando cómo manejar cuando vengan situaciones más graves. Entonces, por ejemplo, le damos la recomendación, lo que ocurre en situaciones de catástrofe. ¿Cuál es la primera? Yo les pregunto, ¿sabes cuál es la primera recomendación en caso de una catástrofe? Hay muchas recomendaciones, pero ¿cuál es la primera? Mantener la calma. Mantener la calma. Entonces, ante cualquier situación que aparezca, mantener la calma. Y los compañeros del área de psicología deportiva, ellos les enseñan técnicas de respiración, técnicas de visualización, de respiración. O sea, todo eso al atleta si el atleta comprende que es para su beneficio y aprende a manejarlo, eso le va a ayudar al momento de una competencia, como lo planteó en la pregunta.
2: Okay. Doctor, debería de moderarse también, bueno, ya lo mencionaba usted un poco ahí, pero quizás no se terminó bien la idea. Debería de moderarse también el uso del celular, digamos, antes de competir, durante, después, incluso en las horas de descanso que usted decía. El atleta puede estar ahí en un sofá cómodo, pero mandando textos, revisando otras situaciones que al final vuelven a generar quizás un poco de estrés. No sé cómo, qué recomendación hace.
0: Sí, exacto, excelente, Benjamín. Eso nosotros lo vemos en los atletas de las competencias de Codicader. Ellos son jovencitos. Hay una clasificación sociológica de las generaciones. Ellos pertenecen a la generación alfa, todos ellos. Entonces, esa generación nació con la tecnología. Entonces, ellos son prácticamente, no se pueden despegar de la tecnología. Entonces, eso es un problema que el entrenador, en el caso de ya el momento de la competencia, los delegados se ven en problemas, ¿verdad? ¿Por qué? Porque a veces el atleta no comprende y porque ellos dependen mucho de la tecnología. Entonces, no comprenden que eso les afecta para tener un buen descanso, para poder rendir bien. O sea, eso les afecta en el rendimiento. Entonces, la recomendación que bueno, a veces se hace, y ustedes creo que tienen el conocimiento de que a veces el encargado de cada deportista le retira el teléfono. Eso se hace con los chicos, es como una medida. Al final ellos lo pueden ver mal, ¿verdad? El atleta se puede incomodar, pero es algo que es para beneficio de ellos, porque si no, pues ahí puede ocurrir que pasan mucho tiempo en el teléfono y eso lo puede distraer de la planificación que tenía, o incluso de tener un buen descanso previo a la competencia. Y quizás algo más para ir finalizando, quizás lo que quería mencionar es que hay otros dentro de los malos hábitos, es la higiene. La higiene es importante, que el atleta después de una práctica deportiva no se quede mucho tiempo con el uniforme puesto, con el uniforme sudado, porque eso lo predispone a enfermedades de la piel, enfermedades respiratorias, que al final también le van a afectar el rendimiento. Entonces, cuando un atleta no sigue esa recomendación, se está exponiendo, y está exponiendo su carrera deportiva,
2: ¿Cuánto tiempo puede demorar para cambiarse y todo, doctor? Porque también acá hay muchos mitos alrededor de que, bueno, tengo el cuerpo caliente y no me puedo duchar de inmediato, sí. Y a veces, por el tema de traslado, tienen 20 minutos para que los chicos salgan y que los muevan de una locación a otra. ¿Cuánto es el periodo recomendado para hacer ese cambio?
0: El periodo es, nosotros recomendamos, dentro de los hábitos saludables, recomendamos algo que se llama preparación para la actividad física, que eso se hace al inicio del entreno. pero al final del entreno hay una fase que se llama vuelta a la calma, y eso debe durar de 10 a 15 minutos. Al finalizar la vuelta a la calma, nosotros les mencionamos que lo que se busca es que el atleta se ponga basal, o sea, que así como estaba antes de la práctica. Entonces ahí él está listo, él puede tomar una ducha rápida, cambiarse de ropa. Bueno, en el deporte, por ejemplo, para poner un ejemplo específico de fútbol playa. Entonces, a veces cuando nosotros cubrimos fútbol playa, finaliza el partido y hay chicos que nos llegan y nos dicen, mire, necesito una atención. Si es una atención de fisioterapia, el fisioterapeuta le dice, como tienen arena, ve a la ducha y luego regresas y te aplicamos el tratamiento. Entonces, eso no es el tiempo, no es algo que le va a perjudicar. Porque incluso si alguien está pensando y dice, no, él está sudado, está con el cuerpo con temperatura, entonces ahí entra una ducha. Nosotros en medicina deportiva hay una técnica de fisioterapia que es la terapia de contraste, que es usar frío y calor. Entonces eso no le va a perjudicar. Sin embargo, la recomendación es que en cuanto pueda, que se duche y que se cambie de ropa. Y lo otro, ya lo último, es el manejo de la fatiga deportiva. La fatiga deportiva, nosotros damos la recomendación de que el atleta debe aprender a manejarla. La fatiga se clasifica en tres tipos: fatiga aguda, subaguda y crónica. Entonces, la fatiga aguda es la que queda después de cada entreno. Entonces, ¿quién es el encargado de manejar esa fatiga? El atleta. Entonces, si el atleta por desconocimiento no la maneja, entonces pasa al siguiente tipo de fatiga, que es la fatiga subaguda. Y la diferencia entre ambas es que la fatiga subaguda ya necesita ayuda. Entonces es cuando nos llegan a nosotros y, por ejemplo, llega a la consulta y dice, mire, doctor, vengo porque necesito una descarga. Entonces ese atleta está llegando ahí porque no manejó. O sea, nosotros lo entendemos así, que él no manejó bien su fatiga aguda, entonces pasó a subaguda. Y afortunadamente llegó en subaguda, pero cuando llega en fatiga crónica ya es más delicado. O sea, ahí puede haber incluso, puede llegar a un punto de incapacidad. Entonces el atleta ya no puede alcanzar el rendimiento que él quisiera.
3: Doctor, hablando de eso, de la fatiga, para las personas común y corriente que no necesariamente sean atletas de alto rendimiento, y menciona lo de la fatiga, cuando vas al gimnasio, evidentemente aparecen los dolores después de que pasaste un buen rato sin practicar actividad física y supera los 3 días las molestias, tiene que realizar una descarga, puedes optar por un relajante muscular. ¿Cuáles son las recomendaciones en ese caso para hacer un buen hábito o cortar el mal hábito de raíz?
0: Sí, ahí volvemos a la otra recomendación saludable, que es el acondicionamiento previo, ¿verdad? El acondicionamiento previo consta de 3 partes: los estiramientos, la lubricación y la activación. Entonces, un atleta o una persona que quiere hacer actividad física empieza a practicar esto. ¿Cuánto se recomienda? Se recomienda, los libros dicen el 20% de lo que va a durar el entreno, y aparece un ejemplo sencillo. Dice, si usted va a entrenar 100 minutos, entonces ¿cuánto debe durar esto? Son 20 minutos. Le debe dedicar 20 minutos a la preparación para la actividad física. Entonces, una persona que empieza a hacer actividad física y toma eso, o sea, lo toma como parte de su práctica, entonces esa persona está cuidando, está evitando lesiones. Y al final, con respecto a la pregunta, al final, si esta persona hace vuelta a la calma, entonces eso, el hacer, ahí la recomendación es empezar a hacer un estiramiento suave, ¿verdad? Porque la idea es que vuelva la calma, y ese estiramiento, porque los músculos se han contraído, han estado contrayéndose. Entonces esos músculos que pudo haber quedado alguna contractura, la libera con ese estiramiento, y al mismo tiempo empieza a liberar ácido láctico, que es la acumulación de ácido láctico es el que expone a lesiones y es el causante del dolor que queda después de una práctica deportiva. Entonces, si alguien maneja bien esto, es una persona que va a tener una práctica muy saludable, muy sana, no se va a lesionar, Y, por supuesto, para una persona que va a iniciar una práctica deportiva, se recomienda un chequeo médico al momento de que ya tomó la decisión de iniciar actividad física y empezar con actividad física leve, caminata. Si va al gimnasio, debe empezar con lo que se conoce.
3: Sin exigirse demasiado.
0: Sin exigirse, para evitar una lesión grave.
1: Excelente, doctor. Bastante buenas recomendaciones que yo espero que pues la gente que nos está escuchando también haya tomado nota precisamente de todo esto. Y como siempre lo digo, ¿verdad? Aprendemos con ustedes, doctor. Y qué gusto que en esta tarde nos haya acompañado en Más Deportes.
0: Gracias a ustedes y estamos siempre acá a la orden y un placer estar acá, ¿verdad? Agradecido.
3: Gracias. Agradecido también por el detalle que siempre tiene el doctor aquí con todos con los compañeros acá en Más Deportes.
1: Por supuesto, a partir de las 6 también lo puede escuchar y ver precisamente a través de Canal 10 porque también el doctor Marcos Salguero nos va a estar acompañando en Más Deportes TV. Mi estimado Denis, llegó el momento de hacer el primer corte comercial y regresamos con Más Deportes Radio.

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1: Gracias por continuar en sintonía de Más Deportes Radio. Le tengo muy buenas noticias. Escuche muy bien. Atención, afición salvadoreña, porque la selecta tiene dos grandes citas en casa por la Liga de Naciones de la CONCACAF. Este 25 de septiembre, El Salvador recibe a Martinica a las 9 de la noche en el Estadio Nacional Jorge el Mágico González. Y el 2 de octubre, la selecta vuelve a casa para enfrentar a Jamaica a las 8 de la noche en el Estadio Cuscatlán. Ya podés comprar tus entradas para ambos partidos, y si las adquirís antes del 24 de septiembre también participás para ganar dos viajes con todo pagado para acompañar a la selecta a Guatemala y Martinica. Los boletos están disponibles en Fun Capital con precios desde $10. El Salvador vuelve a jugar en casa y vos tenés que estar en las gradas. Le damos la bienvenida ahora a nuestro compañero Moisés Millán, que también se une a la mesa de Más Deportes Radio. ¿Qué tal, Moisés? Buenas tardes.
2: ¿Qué tal, chicos? Bueno, buenas tardes a todos y a todas. Gracias por estar pendientes de Radio La Chévere 100.9. Mucho de qué hablar. Creo que ya estamos calentando motores también al encuentro que va a vivir la selección salvadoreña este próximo viernes, 9 de la noche, en el Estadio Jorge Mágico González. Así que hay bastante datos curiosos que sueltan también este tipo de compromisos. Y de poco a poco considero también que la población, o más bien dicho, la afición salvadoreña podría hacerse presente esa noche.
1: Sí, ojalá que sea un buen recibimiento este próximo viernes en el Estadio Nacional Jorge el Mágico González. Pasamos a hablar de lo que aconteció y lo que sigue pasando en voleibol sala, porque en el recinto deportivo donde nos encontramos, precisamente en el Palacio de los Deportes Carlos el Famoso Hernández, vio el inicio de la actividad de la Copa Panamericana Masculina U23 de voleibol sala. El día de ayer por la tarde tuvimos tres partidos, dos partidos por la tarde y uno por la noche. A las 7, el estelar, El Salvador, se enfrentó frente a su similar de Granada. Nuestro compañero Benjamín estuvo ahí presente cubriendo todo lo que aconteció en ese compromiso, y donde el azul y blanco se impuso con un contundente 3-0, Benjamín.
3: Ha sido un buen debut del equipo dirigido por Noé Fabián, un equipo que, según nos comentaba el mismo entrenador, solo 3-4 jugadores tienen la edad de sub-23,
1: el límite,
3: ajá, y el resto son categorías.
4: Tienen margen todavía para seguir participando.
3: Se está aprovechando para que estos chicos adquieran más rodaje, mayor experiencia, y sin duda este nivel va a ser de mucho provecho y de mucho beneficio para estos chicos que vienen creciendo. Entre ellos, se encuentra Navarro, un jugador que está estudiando y juega en México, en Anahuac de Puebla, donde decían ahí,
4: uno de los legionarios que tiene esta selección,
3: y que también cuenta con, así como los hijos de Luis Espíndola, Lucas y Mateo, jugadores de 18 años que, empezaron con una trayectoria futbolística, pero después de la pandemia llegó el voleibol
4: a su vida,
3: y parece que les ha fascinado bastante, que ahora ya forman parte de esta selección sub-23 que está representando a El Salvador en esta Copa Panamericana, que por cierto tiene la participación de 9 países: México, Estados Unidos, República Dominicana, que es el actual campeón. Y ayer El Salvador terminó, la jornada del Salvador terminó entre abrazos, alegrías y aplausos de parte del público que se hizo presente al Palacio de los Deportes, luego de, como mencionaba Saúl, un 3-0 muy sólido a la selección. Vi una selección muy segura, con bastante confianza, muy precisa, buen nivel colectivo, ante un rival que, era su primera participación en Copa Panamericana, como nos mencionaron, y que, pese a que tiene un buen porte físico y jugadores con buena técnica, no logró encontrar ese momento, ese ritmo. Sí ofreció una resistencia en algunos sets, pero al final El Salvador terminó imponiendo su nivel colectivo, su mejor precisión, y por supuesto el hecho de jugar en casa le da un plus anímico a los chicos, al entrenador, y lograron sacar esta primera victoria. Pero hoy se viene algo más fuerte, donde se va a ver realmente qué nivel estamos. Se enfrenta a Guatemala esta noche, como mencionaba Saúl, en el partido estelar de segundo del grupo C, donde está El Salvador, y que prácticamente este juego va a definir
4: el liderato. ¿Qué equipo avanza directo a las semifinales?
3: Si El Salvador avanza directamente a las semifinales, y de lo contrario, el segundo
4: mejor de los tres grupos avanza a semifinales, ¿verdad? Sí, pero sí es un tema complicado, así que El Salvador tiene que hacer
3: y la, ganar bien, no solo ganar, sino que ganar bien para que sea uno de los dos mejores.
4: Ajá. Ayer tuvo la oportunidad y estaba observando la información que compartía el Turno Orseca, que Granada hacía su primera presentación en este torneo, no había participado al menos en categorías inferiores en este torneo de esta naturaleza, y también destacaba dos anotadores en particular. Andrés Reyes finalizó con 12 puntos y Agner Cano, que mide más de 2 metros, 11 unidades. Así que es parte de lo que ha generado el debut de la selección. Ya lo decía Saúl, 3-0, 25-12, 25-12 y 25-16, lo que nos manifiesta y nos depara de que la selección tuvo una presentación muy contundente. No dio el espacio en ningún momento a ningún tipo de sorpresa.
1: Así es, y el dato que mencionaba Benjamín, los gemelos Espíndola, precisamente Lucho Espíndola estuvo presente también en el escenario deportivo para apoyar a sus hijos. Tuvimos la oportunidad de platicar con él un momento y nos mencionaba que, pues, más allá que los chicos no se dediquen ya al fútbol, como ya mencionaba Benjamín, que por el tema de la pandemia, posterior a eso se dedicaron de lleno al voleibol, pero está feliz que representen a su país, dijo, bueno, o sea, El Salvador, al país en el que nacieron los chicos, y pues, qué mejor que sean seleccionados nacionales. Más allá de todo, Moisés, un referente del fútbol salvadoreño, podríamos decirlo, siendo internacional acá, pero un referente también en Alianza, que está apoyando precisamente, sí, a sus hijos, y que no sea precisamente
2: una disciplina en el como tal.
1: Sí.
2: No, y fíjate que, bueno, esto se da en muchas ocasiones también, el hecho de que el padre haya tenido una carrera distinguida en el fútbol, ¿verdad? No quiere decir que quizás los hijos sigan en el mismo lado, casi siempre tienen esa sangre de competitividad, ¿verdad? Y vienen a aportar, y sobre todo, atletas con la mentalidad de Lucho Espíndola, ¿verdad? Obviamente se han criado con él, han crecido con él, y obviamente ahora representando a El Salvador, y qué bueno que le caen de esta manera a la Selección Nacional de Voleibol. Así que es de seguir de cerca a estos chicos y darle también la visoría como tal, ¿verdad? El que estén ahí presentes y que sean parte de distintos procesos a lo largo de su carrera también.
1: Así es. Siempre hablando de la Copa Panamericana, los otros resultados que se dieron ayer por la tarde: República Dominicana, como bien mencionaba Benjamín, campeón defensor de este torneo, derrotó 3-0 igualmente a Trinidad y Tobago, mientras que México superó a Nicaragua por 3-1 en 4 sets. Así se cerró prácticamente la jornada del día de ayer, como ya lo mencionábamos, con El Salvador siendo el equipo que prácticamente cerraba la cartelera de estos compromisos. Por supuesto, hoy va a continuar la actividad por la tarde-noche nuevamente con 3 partidos. Si no me equivoco, Benjamín, $2, ¿verdad? El precio de la entrada.
3: Sí, es lo que ha establecido la Federación Salvadoreña de Voleibol para los aficionados que puedan ingresar al Palacio de los Deportes Carlos el Famoso Hernández y disfrutar, por supuesto, de voleibol de muy buen nivel. Tenemos, sí, a Estados Unidos, el subcampeón de esta copa, y bueno, como he mencionado, Dominicana, que ayer dio una buena exhibición.
2: 9 equipos en total, ¿verdad?
3: 9 equipos, sí. México, que también le costó un poquito, pero al final solventó un partido con mucha clase y con mucha categoría, sí, el equipo mexicano.
1: Así es. Los otros partidos de esta tarde: a las 3 p.m. Estados Unidos frente a República Dominicana, subcampeón frente a campeón. México a las 5 de la tarde frente a Costa Rica, y El Salvador, como ya lo mencionábamos, cierra la fase de grupos ante Guatemala a las 7 de la noche. Y luego, pues, el día 24, es decir, mañana, será descanso para El Salvador, pero como ya lo mencionábamos, $2 la entrada general para disfrutar precisamente de los 3 partidos. Usted paga una entrada para ver los 3 partidos, así que el parqueo está gratis acá anexo al Palacio de los Deportes Carlos el Famoso Hernández. 2 parqueos. Si usted no conoce el segundo, está justo a la par de el banco que tenemos acá, esquina opuesta de la gasolinera. No voy a mencionar el nombre del banco porque tampoco es patrocinador, pero creo que usted entenderá a la hora de verlo, ¿verdad? Justo atrás del banco. Así que, como ya lo digo, parqueo gratis, y vengan y apoyen a los chicos que hoy, pues, van a cerrar la clasificación frente a Guatemala en esta fase de grupo. Siempre hablando del voleibol, esta vez en femenino, ya lo mencionaba precisamente nuestro compañero Guillermo, pues prácticamente se cerró la fase regular de la liga de voleibol con resultados interesantes. Carvi Max venció 3-1 a Alpina en la quinta fecha, jornada que marcó, como ya lo mencionábamos, el cierre y definió los cruces para la etapa de eliminación directa. El equipo violeta se impuso con parciales de 27-25, 17-25, 25-14 y 25-16, resultado que le permitió finalizar en el quinto lugar con 11 puntos. Y en otros resultados también, Asfalca derrotó 3-2 a Las Julias y cerró la fase regular con 5 victorias en igual número de partidos, mientras que Doctor Cent venció en 5 sets a Electrolyte y terminó tercero. Asfalca y Las Julias avanzaron directamente a semifinales. En los cruces de eliminación, Carvi Max se enfrentará a Electrolyte, mientras que Doctor Cent jugará ante Alpina por los 2 boletos restantes a semifinales. Guille, en esta, pues como ya lo mencionábamos, liga de voleibol sala que se está disputando precisamente en nuestro país.
4: Más allá de los resultados, son 3 semanas intensas de competencia en las que se disputó esta fase regular, y quizás acá lo más significativo y que yo aplaudo es el tema de que les está dando ese rodaje, porque son chicas que vienen desde la sub 15 de diferentes categorías, jugando incluso con seleccionadas del equipo mayor, y eso le da la oportunidad de tener ese roce internacional, de tener esa plataforma de competencia que por lo general no tienen, obviamente intercambiar equipos, porque han tenido que vivir esa experiencia. Y también hay que aplaudir Saúl, Benjamín y Moy, el tema de las comunicaciones, creo que lo han hecho muy bien, tomando fotografías, dando a conocer los resultados, llevan incluso el registro bien minucioso de cada uno de los puntos, de las acciones defensivas que han generado las jugadoras, así que creo que si queremos llegar a ese punto de profesionalización en cada una de las ramas, no solo en el fútbol, porque falta todavía mucho trabajo por hacer, pues ese es el gran primer paso, y seguir enamorando al público en general para que se involucre de lleno en esta disciplina deportiva.
1: Así es, así que estaremos al pendiente precisamente cuando inicie la ronda final precisamente de este torneo de la Liga de Voleibol Sala. Así que llegó el momento, mi estimado Denis, de hacer el último corte comercial. No se despegue, que seguimos con más Deportes Radio.

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1: Gracias por continuar en sintonía de Más Deportes Radio. Atención, afición salvadoreña, porque la selecta tiene dos grandes citas en casa por la Liga de Naciones de la CONCACAF. 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
2: Sí, no, y si te escuchan y con ese entusiasmo me animo hoy mismo a comprarlas, pero ya las adquirimos para ir a ver a la selección.
1: Cruzando dedos para ver si se gana el viaje.
2: No, no hay que cruzar los dedos, ya el trabajo ya está hecho, ¿sí o no, Benjamín? Yo a Benjamín lo veo con una gran ilusión por este inicio de una nueva competencia.
3: Sí, claro que queremos estar en ese día en el estadio. Ver el desempeño.
2: Va a estar ahí, selección.
3: Tiene que. Vamos a estar ahí, por supuesto.
2: Desde las 4 de la tarde va a estar ahí haciendo
3: cola. Sí, recordemos que ver los progresos que tiene esta selección va a ser muy interesante. Un rival. Y por supuesto, el inicia el camino en la Liga de Naciones de CONCACAF.
2: Quinto entrenador que dirige la selección. Datos que compartía el profesor Guillermo Hernández. Va a tener la oportunidad de dirigir en esta Liga de Naciones. 312 días después vuelve a competencia, porque hay que recordar que El Salvador ya tenía ratos de no tener competencias nacionales e internacionales, perdón, o oficiales, por el tema de que
3: hubo
2: mundial y quedó precisamente eliminado en las eliminatorias mundialistas. Así que es un buen examen para esta selección. Yo creo que debemos de entender que Martinica es un rival que no podemos menospreciar, no. Que los antecedentes tampoco son tan favorables, es decir, dos victorias para El Salvador, dos derrotas y un empate, así que los números ahí están, y el crecimiento que ha mostrado esta selección también es significativo. Y para cerrar el tema de selección, al menos de mi parte, 15 jugadores de los 25 que iniciaron las eliminatorias mundialistas repiten, así que Bolívar ha optado por darle continuidad a una base ya conocida. Y creo que esa continuidad se tiene que transformar en funcionamiento. Yo creo que más allá de decir que ganemos, que goleemos y que sea espectacular la selección, creo que la gran tarea o yo a título personal espero que la selección tenga mejor funcionamiento para estos partidos que se le avecinan.
1: Así es, y así nada más también para ya cerrar, la Federación Salvadoreña de Fútbol dio a conocer que Nathan Ordaz se va a incorporar precisamente para el compromiso a partir contra Guatemala, no va a estar disponible para el partido de este próximo viernes frente a Martinica, así que seguramente será de momento la única baja confirmada que va a tener Hernán Darío Gómez.
2: Bueno, y lo de Henry Romero, que hay que estar pendiente.
4: Correcto, hay que estar pendiente, recordando que de igual forma en las eliminatorias pasadas, al principio se jugó súper bien con él, con los tres defensivos, pero ahora nuevamente esta es la falencia que quizás podría afectar, siendo un jugador elemental para Bolívar Gómez.
1: Claro, sí. Vamos a ver cómo evoluciona también el Catracho Romero, por supuesto, en esta larga fecha FIFA, que van a ser 3 semanas y 4 compromisos importantes para el azul y blanco. Ahora pasamos a hablar de tenis, precisamente, porque Marcelo Arévalo compartió su experiencia deportiva con estudiantes del K-Institute durante un conversatorio en el que habló sobre sus inicios, logros y la importancia de inspirar a las nuevas generaciones. El tenista salvadoreño destacó su objetivo de dejar un legado y motivar a los jóvenes a creer en el talento nacional. Además, Rafael Arévalo, presidente de la Federación Salvadoreña de Tenis y hermano de Chelo, confirmó que El Salvador albergará en noviembre un torneo ATP Challenger por primera vez en historia y que contará con la participación de más de 60 tenistas del circuito profesional, entre ellas, pues, precisamente la raqueta número uno de nuestro país, Marcelo Arévalo. Guille, en tu opinión, ¿tú crees en parte de esta charla que brindó Chelo que precisamente la raqueta número uno del país sí está dejando un legado, como él menciona?
2: Bueno, yo de hecho me voy a remontar un par de días atrás y me voy a la serie que disputó Portugal y El Salvador en Copa Davis, y todos los que tuvimos la oportunidad de estar, bueno, Saúl, Benja, que muy nos decía que son de los eventos que se quedó con ganas de poder asistir. Sí. Chelo lo decía después de la serie, que él se quedaba con el tema del público, porque primero se rompió récord de asistencia y si bien es cierto, hay todavía comportamientos por corregir, creo yo, porque todavía hay gente que se entusiasma más de lo habitual. Sí, pues sí, porque no es fútbol, acá tenés que guardar ciertas normas y guardar silencio cuando se está peloteando, cuando se sacan los servicios, etcétera, etcétera. Yo creo que solo el hecho de que el público se comportara, que esperara más de una hora y media para la reanudación de la serie, que obviamente la gente estaba con esa gran expectativa de poder ver a Marcelo Arévalo, de ver hacer pareja con César Cruz, eso te marca un poco de la cultura deportiva. Y creo que en ese sentido también decía Chelo que muchos chicos se habían acercado a decirle: mira, Marcelo, un consejo, estoy empezando en tenis, ya tengo mis primeras competencias, estoy entrenando, ¿qué me aconsejas? Entonces, ya que vean como ídolo y que lo puedan trasladar en su vida diaria como deportista, practicando la misma disciplina o en otra disciplina, pero tomando como referente incluso a Marcelo Arévalo, y el crecimiento que ha mostrado del público involucrarse en este deporte, yo creo que es parte del legado, más allá de los triunfos, porque yo insisto, algún momento le vamos a dar el valor que se merece a los gran slam que ha conseguido Marcelo Arévalo, y vamos a lograr dimensionar todo lo que ha conseguido a estos largos años en los que se encuentra Marcelo Arévalo en la máxima categoría del tenis.
3: Moisés, ya lo mencionaba Rafael Arévalo también, confirmando esa gran noticia para nuestro país, que vamos a ser sede de un ATP Challenger por primera vez en la historia, un torneo que, si bien es cierto, pues no reparte muchos puntos, y es el primer nivel para dentro de la ATP. Pero eso ya habla bastante de sí, que nuestro país está avanzando también en esta disciplina.
4: Correcto, y hay que recalcar esto, que de una u otra forma se está avanzando, debido a que si nos ponemos a pensar, solo teníamos el chance de recibir una Copa Davis. Sí. Pero en este caso ya estamos recibiendo otro tipo de torneos, en donde Marcelo Arévalo también ha dado mucho también de qué hablar, ¿verdad? Ha dado mucho también de por sí como atleta, y quieras o no, tener a un atleta de esta índole a la larga te abre este tipo de puertas y puedes disfrutar otro tipo de torneos. Y agregando también que ya muchos salvadoreños ya les está interesando esta disciplina deportiva como tal. Así que mucho ojo con eso también, porque podemos ver también un resurgir de niños, chicos, sí, también, que les guste este deporte y lo quieran practicar, y encontremos otros Marcelo Arévalo.
2: El domingo que hicieron el anuncio, porque se da en medio de la serie de, bueno, en medio del partido del tercer compromiso de la serie entre El Salvador y Portugal, fui a buscar al ATP Marcelo Arévalo, y como ahí te describe todo, Marcelo Arévalo ganó 3 ATP Challenger cuando estaba en la modalidad individual. Entonces, obviamente va a querer tener esa posibilidad de disputarlo, me imagino, en la modalidad individual.
3: Sí, seguramente.
2: Y en dobles, ya se confirmaba la participación de Chelo, 60 tenistas de 20 nacionalidades diferentes. Así que vamos a estar a las expectativas que tenistas puedan venir, por lo que ya mencionaba Saúl. No es un torneo ATP 250, no es un torneo 500. ATP 500, o un Master 1000, o un Grand Slam. Pero va a ser la primera ocasión en la historia que nuestro país va a recibir un torneo de esa naturaleza.
3: Un ATP.
2: Y también en toda la región, porque en Centroamérica nunca se ha celebrado un torneo de esa naturaleza. Así que es una muy buena noticia para el tenis y el deporte en general.
3: Y Benja, no solamente lo que menciona Guía, sino que la oportunidad que van a tener los tenistas salvadoreños de puntuar si avanzan en las respectivas rondas dentro de este torneo, porque quieras o no, va a ser esa gran chance, ¿no?, para que los nacionales también pues aumenten su ranking.
5: Así es, bueno, una buena vitrina, por supuesto, y va a ser como los chicos que, bueno, que vienen ahí jugando tenis, que tienen su par de años, que han jugado aquí a nivel nacional, quizás ya ver este tipo de torneo, este tipo de jugadores, todo lo que genera, lo que va a generar esta competencia, sin duda va a venir a motivarlos más, y quizás algunos hasta van a tratar de consolidar sus carreras, tomárselas quizás más en serio. Y por supuesto también hemos visto a Marcelo poniendo en alto el nombre de la bandera del Salvador, ponerla en alto en Wimbledon, en el Roland Garros, y hoy los salvadoreños van a tener la oportunidad de verlo jugar acá en casa, ver la evolución que ha tenido Marcelo también, que ya se ha convertido en una fuente de inspiración para muchos atletas, y ya no solo para el tenis, sino que también para otra, ha salido de esa esfera, digamos, y ya trasciende un poquito más, porque ya lo vimos en las charlas, como de firmando autógrafos, ya pequeños, grandes, también muy emocionados con saludar a Marcelo Arévalo, y todo eso es lo que genera un atleta de alto rendimiento que ha puesto en alto el nombre de El Salvador y que ha conquistado importantes títulos y ha puesto digamos su firma y ya está dejando su sello, digamos, en el deporte salvadoreño.
3: Así es, y también ayer pues Chelo tuvo una agenda muy ocupada, muy llena. Aparte de compartir esta experiencia con la charla, precisamente tuvo la oportunidad de visitar el nuevo Estadio Nacional de El Salvador, donde conoció los avances de la obra y algunos de los espacios que tendrá el escenario deportivo. Durante el recorrido estuvo acompañado por Zhang Jianghu, embajador de China en El Salvador, pues también Rafael Arévalo, presidente de la Federación Salvadoreña de Tenis, y sus padres. Chelo destacó la magnitud del proyecto y aseguró que, por lo visto en la visita, será uno de los principales escenarios deportivos de la región. Así que Chelo también tuvo la oportunidad de conocer ya de primera mano el avance que ha tenido el Estadio Nacional de El Salvador, un escenario que pues sigue construyéndose a buen tiempo. Todo pinta que para el 2027 ya lo vamos a tener disponible y presenciar no solo fútbol, sino que también otro tipo de actos. Así que qué bueno que Chelo tuvo esa oportunidad. Usted todavía no ha tenido esa.
2: No, no he tenido el privilegio.
3: Nosotros dos sí, ¿verdad?
2: Ya se puso el casco y todo ahí para hacer el respectivo.
5: Precisamente hace 2 meses creo que estuvimos haciendo una visita.
2: Hay que renovar esa visita, Benji. Me parece que
4: ahí me llevo,
2: es oportuno ya ver el avance ahí.
3: Sí. Realmente, al menos en las fotos y el material que lo invito a ver a través de las redes sociales del INDES, pues el escenario ha avanzado muchísimo, al menos de la última vez que igual yo tuve la oportunidad de
5: la vez visitar. Que fuimos hablaban del 60, un poquito más del 60%, imagino que hoy ya debe haber subido ese porcentaje.
3: Sí, de hecho todavía no habían montado la estructura metálica que cubre prácticamente el escenario, ¿verdad? Cuando nosotros fuimos. Creo que era la primera vez que le iban a montar la pieza, ¿verdad?
5: Sí, entonces ya debe estar más avanzado. Incluso ya vimos que toda la obra gris ya está prácticamente concluida. Pudimos ver el grupo de trabajadores de cómo trabajando sin descanso ahí con diferentes turnos para tratar de sacar esta obra como en el tiempo que se ha establecido y que va a llegar a ser como una de las principales escenarios que va a tener El Salvador, y por supuesto a nivel de la región va a ser una de las joyas arquitectónicas y sobre todo con un escenario de mucho nivel y moderno, quizás de los pocos que vamos a tener a nivel de región.
3: Sí, sería interesante. Bueno, no sé si el estadio se podría adaptar, claro, para conciertos y partidos, obvio, sí, pero solo me acordé del Bernabéu cuando precisamente parte del Mutua Madrid Open lo hicieron.
2: Sí, lo desarrollaron ahí.
3: Exactamente. Lo digo porque pues ya el complejo deportivo Merliot ya quedó chiquito para,
2: sí, esto,
3: para
2: queda la pequeño, cantidad de
4: gente que llega.
2: Queda sí, pequeño. Sí, no, sí. Y seguro, obviamente todavía no conocemos los detalles.
3: No, por supuesto.
2: De dónde se va a llevar a cabo ese ATP Challenger, pero a la espera de confirmar los tenistas que podrían venir a arribar a nuestro país, obviamente yo considero que también el evento se quedaría pequeño o las instalaciones quedarían pequeños, sí, para recibir a todo el público que se va a hacer presente. A veces la gente no termina de dimensionar
4: uno lo que se ha hecho Marcelo.
2: Sí, no, lo que ha hecho Marcelo y los rivales que tuvimos enfrente, porque uno se mete el perfil y si no lo conoce, váyase ahorita, Nuno Borges, y tiene una foto donde le ganó un Master 1000 a Rafa Nadal, enfrentó en semifinales a Carlos Alcaraz, le ganó uno a Ben Shelton. Entonces, es decir, para dimensionar y entender a los rivales que tenía enfrente El Salvador.
3: Sí.
2: A veces, obviamente, porque es imposible que todo el público conozca de todas las disciplinas deportivas, pero no le damos el valor que se merecen los atletas con lo que se está enfrentando, ¿verdad? Porque a veces ya cuando con el periódico del lunes es bien fácil decir, no, es que ya sabíamos que iba a perder o que iba a pasar eso, pero hay que entender y dimensionar lo que teníamos y lo que enfrentamos precisamente en esta Copa Davis.
3: Sí, y pues el Gimnasio Nacional igual se puede prestar, ¿no? Ya se
2: disputó
3: un abierto, claro.
4: En 2024, tema... final.
3: Sí. Pero bueno, vamos a ver.
2: Vino Mate Pavic, vino
3: Julian Roger. ¿Cómo se llama el compañero mexicano?
2: Igualmente. el mexicano, el primero compañero que tuvo Chelo.
3: Así que ya tuvimos una probadita. Precisamente de tenis de buen nivel. Pero así que vamos a estar al pendiente precisamente. Así que también pasamos a cambiar de deporte así rápidamente. Vamos a hablar un poquito de fútbol porque esta tarde noche vamos a tener dos partidos pendientes precisamente de la Liga Mayor de Fútbol. Alianza se enfrenta al Forte San Francisco y Firpo recibe la visita de Cacahuatí, que los equipos van a tener que afrontar sin los seleccionados nacionales que ya se encuentran ya en fecha FIFA.
4: Corresponden a la fecha 9.
3: Vamos a ver si Alianza pues logra recortar distancias. Si suma de 3, pues estaría entrando en zona de clasificación, Moisés.
4: Correcto. Cabe aclarar que aquí la tiene de una u otra forma. Son dos equipos afectados también, tanto por Copa Centroamérica, que atrasaron sus partidos por la participación que estaban teniendo, y no van a contar con sus seleccionados. ¿Por qué? ¿En qué viene a afectar esto? Firpo y Alianza son los que más jugadores han dado a la selección nacional para esta fecha FIFA. 7 cada uno, para ser precisos. Entre ellos, prácticamente la mayoría, para Firpo, la mayoría de sus atacantes y medio campo. Así que es de ver cómo se desarrollan como tal, ver cómo funciona, quieras o no. Quizás aquí no todos tomaron en cuenta el hecho del llamado a selección, ¿verdad? Solamente esos tres equipos que participaron tanto en Copa Centroamérica se concentraron solo en Copa Presidente, Liga y la Copa Internacional, pero quizás muchos dejaron de lado también el hecho de que venía el llamado a selección.
3: Así es, y Benjamín, así rápidamente, Firpo ante la oportunidad de igualar a los tres que están arriba, 17 puntos tiene Firpo. Si gana ante Cacahuatique, pues empata con Metapán, Paz e Intertecla.
5: Creo que una buena oportunidad para Firpo de mantenerse ahí, de consolidar sus números. No, aunque como decía Moisés, no va a tener a varios de sus jugadores clave, va a ser quizás el desafío que va a tener el cuerpo técnico.
4: Logró llevarse 3 puntos este último partido ante Balboa sin los 7, y tiene a Marlon Cornejo lesionado todavía.
5: Sí, va a ser un desafío para el técnico cubrir esa zona y que el equipo logre sacar la tarea de quedarse con los 3 puntos.
3: Así que vamos a ver qué tal. Partidos que están programados para las 7 de la noche. Llegamos al final de Más Deporte de esa radio. Gracias, Benjamín.
5: Bueno, un gusto siempre de estar acá, compartir micrófonos en la Casa del Deporte Nacional y, por supuesto,
3: compartir con el más grande.
2: El más grande. Tuve el privilegio de hacer todas las coberturas del fin de semana, nos asoleamos ahí, bueno, unos menos que otros porque ahí me cambié. Y a Moy ya teníamos rato de no verlo. Y este muchacho está cotizadísimo, no contesta mensajes, ni le cuento. Ni pero bueno, no,
3: gracias, sí, Guille, gracias.
2: No, un placer.
4: Gracias por invitarme. Moisés.
3: Gracias, Moisés. Gracias a Denis Cruz en la producción y realización y a Don Roland en cabina de 100.9. Usted que nos escuchó en las distintas plataformas del INDES y a través de Radio La Chévere, les deseamos un feliz miércoles.
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2: Una de la tarde con 3 minutos.

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2: Así es, llegamos a la 1:09. Buenas tardes, familia de Radio La Chévere. ¿Cómo me les va este día?
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2: Bienvenidos a la Chévere.

0: Hola, hola, buenas.
1: Un gran saludo a mi querida esposita Delia.
0: ¡Ay,
1: Janet,
0: qué bonito!
1: Bonilla Solórzano, de parte de Francisco Guzmán.
0: Dígalo, su esposo.
1: Aquí a la altura de El Congo Santa Ana, camino hacia Chalchuapa. Dígale que la amo con todo mi corazón.
0: ¡Qué bonito!
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0: Y yo tengo una pregunta: ¿cuántos años llevan de casados? Y solo por eso les voy a poner esta canción. Saludos, don Francisco, y saludos también para su esposo. Un fuerte abrazo. Hola, hola, hola. Katy hermosa, ¿me puedes poner la canción Al final del día? Ok, vámonos más adelante con esta canción de Grupo Firme. Ya viene, Cari, saludos. A ver.
1: Muchas gracias por los saludos para mi esposita.
0: Ay, ¿y cuántos años llevan de casados? Ay, disculpa.

0: gracias a Dios y gracias a todos los que vienen para arriba. Ya vamos para cinco años
1: de casado. Bueno, qué bonito, don Francisco, y saludos nuevamente para su esposa. Vamos a ver quiénes ya están en sintonía de la chévere a esta hora de la tarde, a mi gente hermosa, preciosa, fiel a nuestro turno. Me dice Cari que quiere escuchar la canción de Grupo Firme al final del día.

0: Por ahí estaba sonando esta canción de Grupo Firme.
1: Hola, buenas.
0: ¿De dónde, Chele, usted?
1: De músico que se ha dejado caer.
0: La neta, sí.
1: Una bonita tarde. Ay, como usted se casi ayer con 25 años de casada, entonces va a ver si le tiran piropo así como este señor. Esperamos que sí, ¿verdad? Que
0: no,
1: sí,
0: mira, a mí él no me ha tirado piropos.
1: Muchas bendiciones y que la pase bonito. Me llegue mucho que apuesto.
0: Ojalá me sigan queriendo. Sí, no, pero mire, el don Francisco, directamente el saludo para su esposa. Vámonos, chicos, con una canción más, familia. Qué gusto poder acompañarlos esta tarde. Una tarde nublada todavía en diferentes partes del Salvador, pero qué gusto poder acompañarlos. Cuénteme quiénes andan en ruta, quiénes andan en transporte público en estos momentos, si están en sintonía de la chévere, si están en su negocio, en su oficina, en su vehículo, en la casita, ¿por qué no? Salúdenos.

0: Cuéntalo tú. Buenas tardes. Hola, hola.
1: Estamos viéndola ya. La que se pone ahí por tu culpa de los huracanes, por favor.
0: Por tu culpa de los huracanes. Vamos a buscar si la tenemos en esta computadora mágica. A ver, a ver, a ver, a ver. Por tu culpa de los huracanes. No más por tu culpa. Vámonos con esta canción.

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1: 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Son las
0: 1:34 p.m.
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2: 1:36 p.m.
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4: Hola, muy buenas tardes.
5: Hola, buenas tardes.
4: Por acá.
5: Mire, pero acá lo tengo como Francisco Sánchez, amigo. ¿Cómo está?
4: En la sintonía de la...
5: De la chévere.
4: Y queríamos ver si nos podía complacer con una canción de José José. El amar y el querer, por favor.
5: Qué bonita canción. Miren que yo creo que con este clima ustedes se ponen más románticos todavía. Y más inspiradores con las canciones que nos piden. Vámonos con Amar y Querer.

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1: Una de la tarde con 41 minutos. ¿A dónde te encuentres? ¿A dónde vayas?

0: vida. Dice Katy Rivera, quiero esa canción desde Santa Tecla. Atentamente, Oscar de la Cruz. Bueno, primero lo primero, lo voy a agregar, Oscar de la Cruz. Saludos hasta Santa Tecla. Mire, aquí cerquita nos escucha.
1: Mi compa Jerry.
0: Él me estaba solicitando esta canción, ¿qué onda perdida? Katy, buenas tardes.
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0: Don Nicolás, no se preocupe, no se preocupe, no pasa nada. ¿Qué canción quiere escuchar?
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0: ¿Qué canción quiere escuchar, don Nicolás? Cuénteme. Para todos los que ya se están uniendo aquí al WhatsApp con nosotros, déjeme notitas de voz, que por nota de voz estamos complaciendo con las canciones en este miércoles, ombliguito de semana, miércoles 23 de septiembre. ¿Será que está lloviendo en alguna parte del Salvador? ¿O solo está nublado? Bueno, para nuestra gente de Acajutla, tener mucha precaución. Tenemos un accidente de tránsito en la carretera hacia Acajutla, en las cercanías de la parte posterior de la central de Izalco, sobre carretera que conduce hacia Acajutla, Sonsonate. Si puede tomar vías alternas, hágalo debido al tráfico en estos momentos. Hay un accidente de tránsito complicado en esa zona. Buenas.
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0: Don Chilo está grabando audio. ¿Qué canción me va a solicitar esta tarde?
4: Pintura de semana, cielo gris en la Unión Sur.
0: En la Unión Sur está
4: el cielo que está. Saludando a una hermosa dama como lo es Katita Rivera.
0: Gracias, el favor me hacen ustedes.
4: Rey sin reina, porfa.
0: Vámonos con Rey sin reina de Julián Álvarez.

0: Señorita, ¿cómo está? Buenas tardes, hermosa. Bienvenida a su turno. Espero esté bien, ¿verdad? Haya tenido una mañana bonita, bendecida. Bueno, Catita, saludándola. Y ahí veo que me puede poner una cancioncita bonita de los... Póngame una ahí de Miguel Ángel, por favor. Gracias, hermosa. Bendiciones.
1: Gracias a usted por estar en sintonía de Miguel Ángel. ¿Quieren una canción? ¡Wow! Bueno, vámonos con Te Amaré de Miguel Ángel.

0: Bueno, llegamos a la 1:00 p.m. con 52 minutos. Amigos de Radio La Chévere, qué placer acompañarlos en esta tarde y por supuesto también compartir música, información con todos ustedes. Quiero contarles que tenemos en línea en estos momentos a la licenciada Ivette de Barahona de parte de Centro Comercial Las Cascadas. Licenciada, ¿qué tal? ¿Cómo está?
1: Hola, buenas tardes. Pues muy contenta y agradecida por el espacio. Yo sé que, pues bueno, varios ya andan buscando pues también qué actividades realizar y qué mejor pues que brindarles información importante para todos ustedes, que yo sé que son también muy responsables con la sociedad, y es por eso que hoy les traigo información sobre la carrera Pink Warriors, que yo sé que más de algunos ya la escuchó, que es una carrera que hacemos conmemorativa por el cáncer de mama. Entonces pues quisiéramos platicar un poco acerca de esta carrera y hacerles una cordial invitación a todos ustedes a que puedan ser parte de esta gran actividad.
0: Gracias, licenciada, definitivamente es una gran actividad, corremos por una causa que inspira y hoy tenemos todos los detalles para las personas que están interesadas, por supuesto, y quienes se quieran unir a esta noble causa, lo puedan hacer y por supuesto también pasarla bonito y disfrutar con ustedes.
1: Así es, pues bueno, esta carrera es la cuarta edición que nosotros realizamos. Es un evento donde esperamos más de 1,500 personas y todos corremos por esta causa, ¿verdad? De algunas pues corremos porque ya no tenemos a alguien que padece esta enfermedad, o porque tenemos algún conocido que está padeciendo, o alguien de que le acaban de diagnosticar. Esta es una oportunidad para que nosotros podamos salir a las calles, pintar las calles de rosa y hacer eco en toda la sociedad, ¿verdad? Pues lo bonito de esta actividad es que, aparte de ser un espacio donde puedan venir las familias, donde puedan venir a correr de sano, a un lugar de sano esparcimiento, también sabemos de que todos los que han realizado las compras de los kits de esta carrera pues van a aportar un granito de arena a la Fundación Edificando Vidas, donde todo lo recolectado de esta carrera se va a transformar en mamografías y también pues también ultrasonografía para las personas de escasos recursos. Entonces, digamos que esta actividad es lo bonito, porque aparte de que no solo venimos a correr, sino que también se transforma esa carrera, ¿verdad?, en este tipo de bendiciones para las personas que más necesitan. Y es por eso pues que les invitamos. Yo sé que algunos ya compraron su kit, yo sé que algunos quizás se quedaron sin kit porque gracias a Dios logramos venderlos todos, pero si usted está interesado o interesada en venir, en venir a pasar un bonito momento, en correr y todo eso, puede hacerlo. No es necesario, si no logró kit, no hay problema, usted venga, se vístase de rosa y venga a correr. Lo importante es que usted pueda también ser parte de esta gran actividad, y es por eso pues que a todas las personas les invitamos a que ese día, domingo 18 de octubre, puedan acercarse a las 6:30 de la mañana. Salimos con la carrera. Sabemos de que esta es una carrera muy bonita y pues esperamos que todos se puedan sumar.
0: Ahí está la invitación para que todos podamos llegar el 18 de octubre desde las 6:30 de la mañana. Yo quiero resaltar, licenciada, que las carreras que he estado comienzan puntuales, así que salvadoreños, por favor, que queramos unirnos y también poder ser parte de esa gran actividad, lleguemos puntuales, si no es que un poquito antes, para calentar, licenciada.
1: Así es, mire, lo bonito es que desde las 6:00 a.m. ya, bueno, desde las 5:30 ya empiezan a venir, hacemos ejercicios de calentamiento, ponemos música, de verdad que es un bonito ambiente, que es un ambiente muy alegre y también un momento para poder conmemorar a todas estas personas que están padeciendo esta enfermedad del cáncer de mama.
0: ¿Dónde podemos tener mayor información, licenciada?
1: Pues bueno, pueden buscarnos en redes sociales, en Facebook como Centro Comercial Las Cascadas y en Instagram y TikTok como @lascascadassd. Ahí estaremos subiendo todas las actividades para estos meses que se vienen, pues ya vienen actividades bastante fuertes para que estén todos listos, y aprovecho quizás la oportunidad también para invitarlos a la actividad que tenemos este viernes. Yo sé que ya escucharon por ahí que vamos a tener nuestro After Office. Es un evento que se realiza el último viernes de cada mes y esta ocasión va a ser un After Office especial de Ricardo Montaner, así que también están invitados para que este viernes puedan venirse a las 7:00 p.m. a Plaza Soho a pasar un bonito momento. evento. Lo importante es que vengan con su familia, con sus amigos, compañeros de trabajo, y que también puedan venir a botar ese estrés. Así que desde ya les invitamos a que estén pendientes de todas las actividades, porque Las Cascadas busca cada día crear actividades para ustedes, para que puedan venir y disfrutar con sus familias.
0: Ahí está la invitación, amigos de La Chévere, ya saben, experiencias únicas en Centro Comercial Las Cascadas. Licenciada, gracias por esta invitación y vamos a estar muy pendientes de todo lo que se viene.
1: Bueno, gracias a ustedes y que tengan feliz tarde.
0: Miren qué bonito de verdad podernos...

0: especial. Por supuesto, todas las personas que lleguen saben que estamos apoyando con un granito de arena para algo muy grande y muy importante. Pueden llevar a sus mascotas también, así que la invitación está hecha. Y también el After Office, que tan famoso se está haciendo. Yo ahí lo veo en las redes sociales. Nos vamos a ir a una pausa, pero ya regresamos con más de La Chévere.
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13: 2:03 p.m.
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0: Bueno, ya estaba sonando esta canción tan bonita, La Cima del Cielo, aprovechando que por acá la licenciada Ivette nos mencionaba que van a tener un especial en su after office, Las Cascadas. Así que vámonos con un poquito más también por este lado. Hola, hola, ¿será que sí me escuchan? Hola, uy, uy, ¿qué pasó? Ay, ¿qué pasó? ¿Qué pasó? ¿Qué pasó? Ajá, hola, hola, buenas. Hola.
1: Tenía su turno. Quisiera que me pusiera la canción Eres un Ángel de los Temerarios.
0: Eres un ángel, eres un ángel de los temerarios. Bueno, vámonos con Eres un Ángel.

0: póngase tatuajes. Y yo, Sebastián, porfa.
1: Bueno, tenemos una ensalada de canciones el día de hoy y todo lo que ustedes me están solicitando. Pero bueno, acá estamos para eso, para complacerlos. Vámonos con Tatuajes de Joan Sebastián.
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Gracias a todos los que nos están dejando sus notas de voz. Saludos hasta Chalchuapa. Buenas tardes. ¿Cuál canción? Ay, Dios, Almas Gemelas. Almas Gemelas, vamos a ver, del Trono de México. ¿Será esta canción? Vamos a ver. Amigo, yo lo agregué como Rivas Martínez, desde Chalchuapa nos escucha. Gracias. Sofía también, ¿cómo estás? ¿Qué tal? Feliz miércoles. Cuéntenme, ¿desde dónde nos están escuchando?

0: Hola, Catita chula.
1: Hola, hola, hola, don
0: Muchas
1: Saúl. ¿Cómo estás?
0: No pude felicitarte en tu propio momento, pero todavía estamos en septiembre, corazón.
1: Y se vale.
0: Eres una princesa muy querida por Diosito, por tus padres, por tus compañeros de trabajo, por tu familia.
1: Amén.
0: Y por todos nosotros.
1: Amén.
0: Los radioyentes de La Chévere. Así es que te mando un saludo muy lindo y ahí me tenés como Saúl, el abogado. Tu abogado,
1: claro,
0: corazón.
1: Mi abogado.
0: Así es que bendiciones, pasarla bien. Y bueno, ahí una canción del Buki, Hombre Perfecto, por favor.
1: Tu hombre perfecto. Bueno, gracias también, porque con este saludo tan bonito también nos solicitó una canción y muy bonita.

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5: Gatita, buenas tardes.
6: Buenas tardes.
5: Quiero que
6: cuénteme.
5: Me hagan un favor, poneme ahí ni como amigo de los mismos, por favor, la queremos escuchar. Estamos un poquito con nostalgia, nos queremos levantar el ánimo aquí con mi amigo Chepe, gracias. Cantita, que Dios te bendiga en esta tarde tan opaca, pero así es la vida, gracias.
6: Así es la vida, de caprichosa. Don Galicia, saludos a todos

0: 2 de la tarde con 38 minutos. 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
1: Con todo el respeto para una de las más grandes y con mucho cariño, dice...

0: Solera 2 de la tarde con 41 minutos. 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
1: 2 de la tarde con 41 minutos. Nos vamos complaciendo con notas de voz. Saludos para Juanjo, que por acá me está solicitando la canción Coleccionando Heridas de Marco Antonio. Bueno, es de Karol G en colaboración con Marco Antonio Solís.

0: Bueno, llegamos a las 2 de la tarde con 50 minutos, amigos de Radio La Chévere, con este musicón y como siempre también con información para todos ustedes, que eso no nos haga falta. Y hoy tenemos en línea al doctor José Gregorio Asensio Esmahan, de parte de nuestros amigos de Banco Agrícola. Doctor, bienvenido, ¿qué tal este día?
1: Sí, pues en primer lugar, pues muchísimas gracias y buenas tardes, Catherine, y muy buenas tardes también a toda la radioaudiencia de La Chévere en su mejor programa, Tardes Chévere.
0: Es un placer tenerlo con nosotros, doctor, y con temas siempre muy interesantes y muy importantes en la actualidad. No pasa hasta que pasa. Cuéntenos un poco de este tema del día de hoy.
1: Sí, fíjese de que en esta oportunidad vamos a hablar de no pasa hasta que pasa, pero desde la de perspectiva del phishing. Y es de que en la actualidad, pues ya lo hemos dicho en repetidas ocasiones, que nunca debemos de compartir los datos sensibles, porque así se denominan, y debemos de tener mucho cuidado con quién y con qué compañía los estamos compartiendo. ¿A qué nos estamos refiriendo? En primer lugar, a su número de tarjeta de crédito o tarjeta de débito, a la fecha de vencimiento. En tercer lugar, a el CDV, que es el código de verificación de valor, que son los tres últimos dígitos que están en la parte posterior de su dinero plástico. En cuarto lugar, su usuario. Quinto lugar, su clave o su password. Y en sexto lugar, el CDV, que es el código de verificación de valor, que como ya lo dijimos, son los tres últimos dígitos, pero también hay que tomar en cuenta el token o el número dinámico que tenemos, que es el tercer elemento que utilizamos para acceder, ya sea una app o para, más que todo, para la página oficial de nuestras cuentas. Me doy a explicar.
0: Así es. Y doctor, como usted ya lo menciona, siempre en cada una de las entrevistas, y nunca está de más, siempre se lo recordamos a las personas, nunca bajo ninguna circunstancia todos estos puntos que usted nos acaba de mencionar, no hay que compartirlos.
1: Sí, así es. Ahora bien, ¿qué es el phishing? En primer lugar, es un vocablo nuevo, surge prácticamente en 1996, hace 30 años, no tiene pues 40 ni 50 años, sí. De 30 años pues hay que decir que es joven, ¿verdad? Y se detecta por primera vez en American Online, AOL, que es un proveedor de internet en los Estados Unidos de Norteamérica. En sí, el phishing es un conjunto de estrategias que suplantan la identidad de una institución, en este caso de un banco, y buscan capturar los datos sensibles de una persona para cometer fraudes y o estafas, datos que acabamos de mencionar.
0: Okay, prácticamente también, doctor, para hacer como un poquito de énfasis acerca del phishing, como usted nos menciona, del phishing es robar información.
1: Sí, prácticamente. Ahora bien, hay que tomar en cuenta que hay varias formas hoy en día de phishing. Pues según gurús, según expertos, dicen que hay más de 1,000 técnicas de phishing, pero nos vamos a concentrar en tres. En primer lugar, el phishing, que ya lo definimos, y que se da más que todo por medio de correo electrónico. El snishing, que viene siendo pues una forma de phishing, pero se da por medio del texto de mensajería corto, o el SMS, que es el Short Message Service. Y por último tenemos el phishing, que viene siendo pues que se utiliza el teléfono y puede ser en conjunto, ya sea de WhatsApp o del correo electrónico o del texto de mensajería corto. Lo que cambian son los medios por donde estos delincuentes, porque hay que llamarlos por su nombre, nos contactan.
0: Claro. Así es, ¿no? Y doctor, que de verdad que mencionarlo, hoy vemos tantas formas en las que las personas, en que estos delincuentes lo están haciendo, que es muy importante tenerlas en cuenta el día a día.
1: Sí, porque hoy en día pues está también, estamos expuestos por las redes sociales, ya sea, llámele TikTok, llámele Instagram, llámele Messenger o WhatsApp. Aquí la regla número uno, porque vamos a dar recomendaciones explícitas, es desconfiar en todo momento. Recordemos algo, ya lo dijimos en programas anteriores, la desconfianza es gratis, pero la confianza a veces sale muy cara. Por lo tanto, hay que tener mucho cuidado. En segundo lugar, y algo que hay que tomar en cuenta, es de que ninguna institución financiera nos va a inducir a que le demos clic a un enlace. Por lo tanto, si usted observa que le llega un mensaje por medio de las redes sociales, correo electrónico o texto de mensajería corto y le dice dele clic al siguiente enlace porque su cuenta ha sido vulnerada y le vamos a ayudar a reversar dicho cargo, por favor ignórelo, bórrelo, no lo abra, y lo que tiene que hacer es comunicarse inmediatamente al call center de su institución financiera o puede visitar una sucursal e indagarse y preguntar.
0: Perfecto, doctor.
1: Sí, por lo tanto, ahora bien, hoy en día, pues la mejor recomendación, como ya lo dijimos, es ser desconfiado y no darle clic a ningún enlace. Sí. Y de esa manera usted va a estar seguro. Otro punto ya para terminar que hay que tomar muy en cuenta es que debido al 2020, año histórico por la pandemia, dejamos de utilizar la laptop y se dio un incremento y aumento, lo cual fue muy bueno para la bancarización virtual, el uso de las apps en los teléfonos. Y ya lo hemos dicho en programas anteriores que se nos olvidó colocarle un antivirus al dispositivo celular. La mejor recomendación es de que usted busque, ya sea en una herramienta o plataforma de inteligencia artificial o en un buscador, busque cuál es el mejor antivirus para su teléfono y descárguelo, y de esa manera usted va a estar más protegido.
0: Ahí está. Estas son recomendaciones para no caer en lo que lastimosamente día a día nos está pasando, doctor, y que en El Salvador también está sucediendo.
1: Así es una tendencia internacional y El Salvador no está siendo la excepción. Lamentablemente es una industria bien establecida, la ciberdelincuencia, y muy evolutiva, que está utilizando herramientas y técnicas de vanguardia, de tecnología de punta.
0: Ahí está, para que usted siempre esté al tanto y siempre, como lo mencionamos, hay que tener desconfianza, es la mejor recomendación. Y con estas conversaciones, doctor, que usted nos brinda también, no abrir enlaces, si tenemos alguna duda, mejor hacerlo con los canales oficiales.
1: Sí, así es, y como ya siempre es costumbre, en primer lugar recordamos a nuestros radio oyentes que visiten la Casa de la Plata en www.bancoagricola.com.sb y allí pueden encontrar inducciones sobre educación financiera y también sobre cómo no caer en estafas. Y además de eso, siempre finalizamos con una frase, y en esta oportunidad es de Benjamin Franklin, que dice lo siguiente: la desconfianza y la precaución son los padres de la seguridad.
0: Ahí está. Doctor, muchísimas gracias por toda esta información, por esta conversación tan importante con nuestros oyentes. Lo esperamos la próxima semana.
1: Muchas gracias, bendiciones, hasta la próxima.
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6: 3:02 p.m.
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1: Tres de la tarde, con 8 minutos.
2: Así es, ya como si nada, llegamos a las 3 de la tarde. Mire, qué bonito poder acompañarlos en esta mitad.
3: Hola,
2: de Katita, semana.
3: Bienvenida a su turno, aquí siempre escuchándola, siempre, todo el día. La chévere, quisiera que me complaciera con la canción Tu Hombre Perfecto.
2: Ya sonó, tan bella.
3: Gracias,
2: esa canción sonó y justo
3: aquí
2: me acordé
3: todo el día
2: de usted.
3: Con la chévere de Don Javi hasta Don Humberto por la noche.
2: Eso. Tendrá una cancioncita más por ahí que quiere escuchar. Cuando me la solicitaron, justo pensé en usted, tan linda. Vámonos con notas de voz. 7941-3262 es el WhatsApp para que usted me envíe ya esa canción que desee escuchar a esta hora de la tarde. Vámonos con Van de Limón.

Bueno, ahí estaba sonando Así Fue en la versión de banda El Limón. Veamos quién más está por acá conmigo. Dani, Pocoyo, sí, porfis. Bueno, cuando me piden Pocoyo, sé que es la canción de Los Temerarios.

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1: 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Bueno, vámonos también con es un poquito de información.

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3 de la tarde con 22 minutos. 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

Ahorita me puedes complacer con la canción de los Tigres del Norte, Pueblo Querido, me la complaces. Bueno, vámonos buscando esta canción de los Tigres que se llama Pueblo Querido. Mire que aquí esto andamos furulando este voladito. Permítame, deme un segundo y vámonos con los Tigres.

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1: 3 de la tarde con 26 minutos. Franklin y Katy, te saluda Franklin Alfaro de Pancina y me puedes complacer con Dios bendiga nuestro amor. Me dicen, miren, pero hoy sí estoy triste porque solo mensajes, no notas de voz.

0: 3 de la tarde con 30 minutos.
1: Douglas de León, que estás tomando, Douglas, ponerte las pilas tú.
2: ¿Cómo? ¿Y ese mensaje será que era para nosotros?
0: 3 de la tarde con 30 minutos.
2: 3 de la tarde ya con 30 minutos. Tengo una duda. Me dicen que en el occidente del país está lloviendo. Ustedes me dicen si sí o si no está lloviendo.

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1: Buenas tardes, Francisco, reportándose desde la Florida, escuchando siempre Sintonía con La Chévere. Ah, disculpe, señorita, que envié dos mensajes ahí, dos audios equivocadamente.
2: Ay, no hay problema.
1: Mil disculpas por eso,
2: No hay pena,
1: bueno,
2: no hay
1: aquí
2: pena.
1: Siempre en Sintonía, salud. Bendiciones para todos por allá. Una canción, a ver si me pueden complacer del grupo Los Rehenes, por favor, cualquiera
2: que una sea de Los Rehenes. Una canción de Los Rehenes. Bueno, vámonos con una canción de Los Rehenes.
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0: Hola, hola, muy buenas tardes, linda. Gusto saludarle. Sí, decirle que llueve, por momentos se arrecia, por momentos brinda, se suavecita, pero hay una gran oscurada, así que llueve en Sonsonate.
1: Llueve en Sonsonate, bueno, a tener precauciones por diferentes zonas del país, porque en todos lados, según las autoridades, seguirá el país con lluvias. Así que a tener precaución, a preparar siempre, pues, nuestros vehículos, motocicletas, a siempre andar nuestra sombrilla, nuestro paraguas, siempre andar preparados y con mucha precaución.
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0: 3 de la tarde con 41 minutos.
1: 3 de la tarde con 41 minutos. Katy, una más de los rehenes, me dicen por acá. Bueno, ustedes mandan.

0: Bueno, ya estaba sonando también Corazones Rotos de los Rehenes. Gracias a todos los que se han reportado esta tarde con nosotros.
1: Gatito, la felicito de aquí, del City, ya sabe quién. La felicito por buena rola que está poniendo, Gatito. Mañana le voy a pedir una yo, porque ya es tarde, ya me va a ir mi princesa bella. De todo, un saludo para todos los de la chévere, Catito.
0: Eso,
1: que
0: qué
1: Dios
0: bonito.
1: Me lo bendiga, la chévere. La chévere,
0: 100.9. Bárbara.
1: Va, pues,
0: la chévere,
1: Catito.
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1: Se me había fregado la emisora y no lo había hallado, mi princesa. No,
0: ay, ¿qué pasó?
1: Bella. Quiero que me salude a mi nietecito. Él se llama Ángel.
0: Saludos para Angelito, gracias por estar en sintonía, ya nos vamos. 3:49, gracias a todos por acompañarnos, que sigan disfrutando de la programación que tenemos en Radio La Chévere. Ya viene en camino don Javier Albanés para seguir en Tardes Noches más chéveres.

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3: 4 de la tarde, en punto.
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1: Ya es 4:09. ¿Usted qué haría

Quería una canción del señor Diego Verdaguer, interpretada por el grupo Mango. Ahora nos vamos con las nenas del grupo Caña. Saludamos a todos nuestros amigos en California. Hasta el estado de California se marchó. Hasta ese lugar se fue. Y me dejó. 4:13.

0: Preso César Cortés a través del 100.9 de Radio La Chévere.
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0: 79-41-32-62. Sigue la música, siguen los éxitos. ¿Y qué pasó aquí? No quiere, mire, no quiere seguir. Va, ¿y qué hacemos, pues? Qué barbaridad, no quiere. Vamos a ver si suena por otro lado la canción.
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0: Gracias. Muy amable ahí al señor locutor que dijo las tardes noches más chéveres. Juanita, Juanita la cubana. Oye, chica, ven acá. No quiere, mire. Por más que le estoy dando, no quiere. Bueno. Ay, hombre, ¿qué le vamos a hacer? Aquí me están escribiendo, don Javi, saludos. Saludos a la familia Sierra en San Salvador, muchas gracias. Saludos al amigo con terminación 7326. Lo voy a agregar en este momento porque no está agregado. Ah, no me aparece. Bueno, le pongo familia Sierra, entonces. Familia Sierra, gracias por estar en sintonía de La Chévere en San Salvador. La señorita Edith está también escuchándonos en Maryland, allá en Estados Unidos, y me dice que anda un poquito afónica, como ya está lloviendo también, ¿verdad? Así que por eso anda un poquito malita. Hay que cuidarnos de los resfriados. Pero bueno, vamos entonces a seguir por este lado. La Orquesta Casino. Tongo Neadito, así se llama esto.

0: 426.
1: Don Boniaito.
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1: Las 4:33 minutos, 4:33. 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
6: 4:37 p.m.
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8: 22 minutos a las 5. Aquí están los Temerarios, siempre en nuestra programación. Durante 32 años han estado al aire los Temerarios y aquí están sus éxitos. El Mix Baladas, así se llama este mix, Mix Baladas. Ahí va la primera.

4:45 minutos. Don Javi, aquí estamos con la chévere. Muchas gracias, muy amables. Saludos a Milton. ¿Quién más se reporta? Saludos a Orbelina. Gracias a Sofía también, que está con nosotros. Muy amables a todos, de verdad, muy amables. Son las 4:46 minutos.

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0: 4:50 minutos, 4:50 en el 100.9 de Radio La Chévere. Les comento que ya está con nosotros Josué Palacios, vocero, manager de restaurante Asados La Fogata, patrocinador de las tardes, noches más chéveres. Josué, bienvenido a Radio La Chévere, ¿cómo estamos?
1: Muy bien, por acá siempre saludándolos de la gran familia de Restaurante Asados La Fogata, visitándonos en el set de Radio La Chévere y dirigiéndonos a esta audiencia.
0: Bueno, les invito a estar muy pendientes de esta entrevista porque vamos a tener un premio especial más adelante y usted tiene que participar diciendo:
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0: Bueno, así como lo dice el locutor que se escucha en esta grabación, así lo tiene que decir usted.
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0: ¡Qué emoción, qué emoción, qué emoción que esté Josué con nosotros! 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
0: Vamos a seguir hablando con Josué Palacios, que es manager de Restaurante Asados La Fogata, pero antes,
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0: Este es el premio que tenemos para ustedes, pero tiene que decirlo casi idéntico, parecido o igualito, como lo ha dicho el amigo del comercial. Así que prepárense, después de la entrevista vamos a regalar este premio. Josué, describamos un poco el restaurante.
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0: Vamos a seguir hablando contigo, Josué, pero antes...
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0: Josué, mira la felicidad que viven nuestros amigos. Aquí mandan esta fotografía. No sé, a lo mejor fue para el Día de la Madre, me imagino, ¿verdad? Porque están consintiendo ahí a Doña Tiki, que es la señora que está aquí con las rosas. Está su hija al lado izquierdo, que también es una gran emprendedora, tiene una panadería, y pues las otras dos personas le están acompañando, pero están en el restaurante.
1: Sí, como le menciono, incluso hay muchas personas que nos escuchan, que pues uno es muy contento, se pone contento pues, porque cuando estamos en el restaurante, le escuché en la chévere, mire, mándeme saludos, pues, y a todos los clientes que escuchan a Radio La Chévere, nosotros pues les enviamos de parte de la gran familia de Asados La Fogata un enorme saludo y abrazo, y agradecemos su preferencia.
0: Bueno, vamos en este momento a desarrollar entonces la dinámica.
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0: Bueno, como la vez anterior, la dinámica es que tienen que mandar un audio y decirlo así como lo dice el amigo del locutor, y aquí Josué será el encargado de decirnos quién se convierte en el ganador. Así que empiezan a llegar nuestros audios o los audios a través del 7941-3262. 7941-3262. Verifiquemos, señor juez, si le parece. ¿Se escucha?
1: Sí.
0: ¿Le parece ahí el primer audio? Vamos a escuchar. Él es Francisco Soriano. ¿Estamos listos?
1: Sí.
0: Vale. Acordate. Sí. Voy a ir anotando yo también. Francisco Soriano. Francisco Soriano es el número uno. Vamos a escuchar acá.
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0: Bueno, eso es el intento. Vamos a escuchar a Doña Tiki.
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0: Ella es Doña Tiki. Aide.
5: Hola, buenas. A mí me encanta la comida de la fogata. Y he ido ahí. Más ese platito que le hice de 7 camarones con filete de carne, frijolito. Y todo es bien rico.
0: Gracias, Aide. Muy amable. Saúl López. ¿Qué dice Saúl López?
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0: Va muy bien, va muy bien. Le voy a poner acá pendiente, porque acá está el señor juez, que es Josué Palacios. Y escuchamos también al señor Omar Sarabia.
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0: Como que le están apretando el galío, ¿verdad? Vaya, Omar, ahí está. Va pendiente también junto a Saúl. Escuchamos aquí a, creo que a Avi dice.
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0: Ah, está bien. Vaya. Avi, y también tenemos a Omar Sarabia y Saúl López. No sé si tienes a alguien más acá dentro de los que han mandado audios.
1: Doña Tiki también.
0: También Doña Tiki, ¿te pareció Doña Tiki? Vaya, Doña Tiki. Entonces, ¿a quién le darías el premio, mi estimado Josué?
1: Bueno, le comento que en esta ocasión, bueno, antes que nada, Doña Aide describió el plato del mar y
0: también,
1: tierra.
0: También, ¿verdad?
1: Sí, lo describió mejor que un mesero.
0: Bueno, cuando quiera chance, cuando quiera trabajo, Doña Aide, ya sabe que aquí el hombre ya le dio el visto bueno.
1: Sí, muchas gracias, Doña Aide. En este caso, pues, veo que Doña Tiki hizo un gran esfuerzo por por describir bien el audio.
0: Entonces, ¿el premio es para quién?
1: Para Doña Tiki.
0: Para Doña Tiki. Bueno, felicidades, Doña Tiki. En este momento le premiamos gracias a Restaurante Asado La Fogata. ¿Cuál es el premio, Josué?
1: Es una deliciosa parrillada para dos personas. Así de que se puede comunicar acá al Radio La Chévere. Ellos nos van a pasar su número y nos vamos a comunicar directamente con usted. Muchísimas gracias por haber participado.
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0: Vaya, hasta con efecto, ¿verdad? La abuelita, sí. La abuelita y la nietecita ahí. Bueno, gracias a Melu Villeda. Melu Villeda, ¿qué dice?
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0: Vaya, pendiente para la próxima. José Rubio, gracias por mandarnos el audio. Y la ganadora es Doña Tiki. Mándeme el nombre completo, por favor. Y nosotros nos vamos a poner de acuerdo para enviarle a Josué toda la información también. Josué, gracias por estar esta tarde con nosotros.
1: Ha sido un placer estar acá en el set de Radio La Chévere. 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
0: Perfecto, les recordamos que Restaurante Asados La Fogata es patrocinador de las tardes, noches más chéveres. Y nosotros comenzamos ya el espacio de las inolvidables con La Chévere. Aquí está la primera.

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5: 5 de la tarde, con 14 minutos.
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5: 5 de la tarde con 17 minutos.
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1: 5 de la tarde, con 21 minutos.
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3: 5 de la tarde con 29 minutos.

0: más pequeña.
1: Hágame una esperita, por favor. Hágame una esperita, ya vamos a retornar.
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4: Las 5:46, 5:46, aquí está el mensaje de uno de nuestros patrocinadores.
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5: 5 de la tarde, con 49 minutos.
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5: 5 de la tarde, con 51 minutos.

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1: 5 de la tarde con 52 minutos.
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9: Solo cinco minutos a las 6.
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9: Aquí estamos con el reporte del tráfico y este reporte viene desde el Redondel Integración con fuerte carga vehicular. Los que transitan por este lugar, no olviden que hay que hacerlo con precaución. También los que viajan desde San Salvador por la Troncal del Norte, ya llegando al paso a desnivel hacia Apopa, fuerte carga vehicular. Precaución, señores.
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9: 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Aquí está el señor Alci Acosta. ¿Por qué se fue y por qué murió? El último beso. 79-41-32-62. Estoy a sus órdenes.